0: Ya estamos de vuelta al público, más música, 93.1, cuatro cuadros, señores y señores, saludos para los que vean el Barcelona. Oigan, fíjense que tengo una playera de la selección mexicana de fútbol, del Real Madrid, de Portugal, y quiero comprarme la de Lamine Yamal, la nueva del Barcelona, no porque sea fan del Barcelona, sino que soy fan del fútbol, del soccer, del fútbol hermoso que existe. Hoy el Barcelona 4-1 al Galatasaray de Turquía, público, estamos en vivo, recuerda, 2 horas continuas de buena música, arranquemos la hora pico, no te despegues porque esto todavía tiene mucho contenido para seguir platicando en esta tarde del día martes, ya 13 de octubre del año 2026. Al regreso, Eugenio Derbez se va a vivir a España. ¿Será que sí? ¿Será que no? Vamos a platicar también de la serie de Breaking Bad. Enrique Bunbury regresa al Auditorio Nacional y pide a sus fans disfrutar su gira sin celulares. Bueno, esto fue Trending Topic el año pasado. Regresamos, más música, 93.1 Coatzacoalcos. Abre tu mente. Muy buenas tardes. Te acompaño donde quiera que vayas. Disfrútala.
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Ya estamos de vuelta en Cabina Central, cinéfilos frecuentes. Oigan, vámonos con la información porque el ex Crepúsculo Robert Pattinson, Edward Cullen, habló por primera vez sobre la suspensión temporal de las grabaciones de The Batman Parte 2, una de las películas más esperadas de DC Studios. El actor que volverá a interpretar a Bruce Wayne se pronunció sobre el futuro de la producción después de que Warner Bros. Y DC Studios confirmaran una pausa en el rodaje. ¿Qué dijo Robert Pattinson? Estamos haciendo una pequeña pausa y después veremos cómo resolverlo todo. Declaraba para medios de comunicación, la producción de The Batman Parte 2 se ha suspendido temporalmente mientras Matt Reeves atiende un asunto familiar. Matt cuenta con todo el apoyo de DC Studios, esperamos continuar este viaje pronto. Bueno, pues yo creo que si Matt Reeves no pueden, y bueno, qué bueno que le den el respaldo a la producción y que vaya y atienda sus asuntos personales. Público y más música, 93.1 Quads, abre tu mente. Muy buenas tardes.

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0: Ya estamos de vuelta, Cinéfilo Frecuentes, más música. Netflix ha revelado el día de hoy el primer tráiler de Narnia, el sobrino del mago, la nueva adaptación cinematográfica de la saga literaria de C.S. Lewis, que estaría dirigida por Greta Gerwig, responsable de películas como Barbie y Mujercitas. Wow, vuelve Narnia, una nueva versión. Bueno, Greta Gerwig hizo lo propio en la cinta de Barbie con nada más y nada menos que Ryan Gosling. Y wow, esta mujer que me encanta, ¿cómo se llama? Ay, se me fue el nombre, no puede ser, Dios. Se me fue, que hizo Harley Quinn. Bueno, que me encanta esa mujer, me encanta, me fascina. Oigan, pues bueno, ahí está el dato. Narnia publicó, ya se ha develado el primer tráiler de esta producción. Se estaría estrenando en febrero del próximo 2027. Continuamos. 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
13: Disminuye 15% el robo con violencia en tiendas Oxxo. La presidenta Claudia Sheinbaum destacó que los delitos de alto impacto mantienen una tendencia a la baja en México. Como ejemplo, informó que el robo con violencia en tiendas Oxxo disminuyó 15%, de acuerdo con cifras proporcionadas por la propia cadena comercial. Durante su conferencia matutina, explicó que en septiembre de 2025 se registraron 2.352 robos con violencia en estas tiendas, mientras que en septiembre de 2026 la cifra bajó a 1.897 casos. La mandataria señaló que estos datos son relevantes porque provienen directamente de los reportes de la empresa y no de las fiscalías o del Secretariado Ejecutivo del Sistema Nacional de Seguridad Pública. Sheinbaum también destacó la reducción del 52% en los homicidios dolosos y afirmó que estas cifras reflejan una disminución en delitos como el robo con violencia a comercios.
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¿Qué tal, público? Ya estamos de vuelta en Máxima FM 93.1 Coatzacoalcos. Señoras y señores, en vivo y en directo, vámonos con la información de Chirey Coatzacoalcos. ¿Qué tienen? ¿Cuál vas a comprar? 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Regresamos, abre tu mente. Buenas tardes.

Ya estamos de vuelta, people. Más música, 93.1. Regresa Enrique Bumbur y la Auditorio Nacional. Y dice, por favor, dejen su celular a un lado. Y bueno, ¿qué tal, público? Cerca de las 22:30, la Auditorio Nacional quedó completa oscuridad. En el lugar solo se escuchaban campanadas para Enrique Bumbur y que se presentó recientemente en la Auditorio Nacional. Bueno, es que le recordemos que el año pasado él dijo y regañó a una fan que estaba grabando con el celular. Dijo, bueno, vienen a disfrutar el concierto, vienen a grabar. Bueno, es de la vieja escuela, hay que respetarlo. People, más música, regresamos. 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
11: Homicidios dolosos disminuyen 52% en 2 años. La presidenta Claudia Sheinbaum informó que, en los primeros 2 años de su gobierno, el promedio diario de homicidios dolosos disminuyó 52%, al pasar de 86,9 casos en septiembre de 2024 a 42,2 en septiembre de 2026. Esto representa 45 homicidios menos al día y la cifra más baja para un mes de septiembre desde 2015. Además, señaló que los delitos de alto impacto se redujeron 36%, mientras que los robos con violencia en tiendas Oxxo disminuyeron 15%, de acuerdo con datos de la propia cadena comercial. Como parte de la estrategia de seguridad, anunció la construcción de 6 nuevos centros penitenciarios en Sinaloa, Sonora, Nayarit, Estado de México, Chiapas y Veracruz, con capacidad conjunta para 18.480 personas privadas de la libertad. Serán operados por autoridades federales y estatales, con acceso al trabajo y la educación y respeto a los derechos humanos. La mandataria también destacó que su gobierno busca atender las causas de la violencia mediante más oportunidades educativas y programas para jóvenes. Entre las metas está ampliar los espacios de bachillerato y universidad para evitar que las nuevas generaciones se acerquen a la delincuencia. Por su parte, el secretario de Seguridad, Omar García Harfuch, informó que entre octubre de 2024 y septiembre de 2026 fueron detenidas 70.500 personas por delitos de alto impacto, además del aseguramiento de armas y drogas y el desmantelamiento de laboratorios clandestinos.
12: Las 6 con 59 minutos.
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13: Ya estamos de vuelta en Cabina Central de Máxima FM 93.1 en Coatzacoalcos. Señoras y señores, en vivo y en directo arrancamos la última hora de transmisión. Te voy a dejar con que suena Motivation, Carly Rae Jepsen, Selfie de Chainsmokers y House Tour de Sabrina Carpenter. Bloque musical de tres canciones. Regresamos. Abre tu mente. Muy buenas tardes, casi noches. Regreso.

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12: Ya estamos de vuelta en Máxima FM 93.1 en Coatzacoalcos. Oigan, vámonos, lo que platicamos hace un rato, que Ricardo Arjona le regaló un taxi a Poncho, que fue el que le inspiró para hacer su canción de Historia de un Taxi. ¡Wow! ¡Qué bonito, público! La verdad es que hace un rato platicamos sobre esto y bueno, le regaló un Beetle, ni siquiera fue un carro nuevo, pero pues bueno, haciendo alusión al bochito amarillo que tenía. Entonces, pues, ¿qué te digo, público? Pues bien, bien por nada más y nada menos que Poncho, el que inspiró Historia de un Taxi de Ricardo Arjona, que por cierto se presenta el 19 de noviembre en Toluca del Estado de México, San Luis Potosí, el 7 de diciembre, León de los Aldama, el 11 de diciembre, y de ahí se va para nada más y nada menos, pues, a Honduras, y entre otros países. Tiene buenas canciones, Ricardo Arjona, verdaderamente que me gustan las canciones. Y estará en el Estadio Banorte el 20 de diciembre. Imagínate, estará con broche de oro en nuestro país. Regresamos 93.1 Quads Open Door Mall.

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1: Disminuye 15% el robo con violencia en tiendas Oxxo. La presidenta Claudia Sheinbaum destacó que los delitos de alto impacto mantienen una tendencia a la baja en México. Como ejemplo, informó que el robo con violencia en tiendas Oxxo disminuyó 15%, de acuerdo con cifras proporcionadas por la propia cadena comercial. Durante su conferencia matutina, explicó que en septiembre de 2025 se registraron 2.352 robos con violencia en estas tiendas, mientras que en septiembre de 2026 la cifra bajó a 1.897 casos. La mandataria señaló que estos datos son relevantes porque provienen directamente de los reportes de la empresa y no de las fiscalías o del Secretariado Ejecutivo del Sistema Nacional de Seguridad Pública. Sheinbaum también destacó la reducción del 52% en los homicidios dolosos y afirmó que estas cifras reflejan una disminución en delitos como el robo con violencia a comercios.
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15: Homicidios dolosos disminuyen 52% en dos años. La presidenta Claudia Sheinbaum informó que, en los primeros dos años de su gobierno, el promedio diario de homicidios dolosos disminuyó 52%, al pasar de 86,9 casos en septiembre de 2024 a 42,2 en septiembre de 2026. Esto representa 45 homicidios menos al día, y la cifra más baja para un mes de septiembre desde 2015. Además, señaló que los delitos de alto impacto se redujeron 36%, mientras que los robos con violencia en tiendas Oxxo disminuyeron 15%, de acuerdo con datos de la propia cadena comercial. Como parte de la estrategia de seguridad, anunció la construcción de 6 nuevos centros penitenciarios en Sinaloa, Sonora, Nayarit, Estado de México, Chiapas y Veracruz, con capacidad conjunta para 18.480 personas privadas de la libertad. Serán operados por autoridades federales y estatales, con acceso al trabajo y la educación y respeto a los derechos humanos. La mandataria también destacó que su gobierno busca atender las causas de la violencia mediante más oportunidades educativas y programas para jóvenes. Entre las metas está ampliar los espacios de bachillerato y universidad para evitar que las nuevas generaciones se acerquen a la delincuencia. Por su parte, el secretario de Seguridad, Omar García Harfuch, informó que entre octubre de 2024 y septiembre de 2026 fueron detenidas 70.500 personas por delitos de alto impacto, además del aseguramiento de armas y drogas y el desmantelamiento de laboratorios clandestinos.
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17: Ya estamos de vuelta, público. Más música, más contenido, más información a través de Máxima FM 93.1. Cuatacualcos, que suena en esta noche. Te acompaño a casa. Vámonos con la original Emile Tini en Máxima Radio 93.1. Cuatacualcos.

¿Qué tal, FIFA? ¿Cómo se encuentran? Máxima FM 93.1 Coatzacoalcos. Señores, llegamos al final de transmisión. Que tengas una noche maravillosa y que la sigas pasando muy bien. Disfruta de todo el contenido de Máxima FM 93.1 Coatzacoalcos. Y bueno, que llegues a comer a casa y que vayas al gimnasio a hacer ejercicio, con las cenas rico y delicioso. Oigan, público, llevo 2 semanas consumiendo creatina y les cuento qué tal me va, ¿eh? Hagan, por favor, hagan la paz, hagan el amor, no hagan la guerra, hagan ejercicio, cuiden su salud. Y por supuesto, escucha Máxima Radio 93.1 Coatzacoalcos. Y recuerda que la música te lleva a donde las palabras no pueden. Born to be loyal, Sean Paul, Nicki Natasha. Chao, chao, bye, bye. Muy buenas, buenas.

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14: Homicidios dolosos disminuyen 52% en 2 años. La presidenta Claudia Sheinbaum informó que, en los primeros 2 años de su gobierno, el promedio diario de homicidios dolosos disminuyó 52%, al pasar de 86,9 casos en septiembre de 2024 a 42,2 en septiembre de 2026. Esto representa 45 homicidios menos al día, y la cifra más baja para un mes de septiembre desde 2015. Además, señaló que los delitos de alto impacto se redujeron 36%, mientras que los robos con violencia en tiendas Oxxo disminuyeron 15%, de acuerdo con datos de la propia cadena comercial. Como parte de la estrategia de seguridad, anunció la construcción de 6 nuevos centros penitenciarios en Sinaloa, Sonora, Nayarit, Estado de México, Chiapas y Veracruz, con capacidad conjunta para 18.480 personas privadas de la libertad. Serán operados por autoridades federales y estatales, con acceso al trabajo y la educación y respeto a los derechos humanos. La mandataria también destacó que su gobierno busca atender las causas de la violencia mediante más oportunidades educativas y programas para jóvenes. Entre las metas está ampliar los espacios de bachillerato y universidad para evitar que las nuevas generaciones se acerquen a la delincuencia. Por su parte, el secretario de Seguridad, Omar García Harfuch, informó que entre octubre de 2024 y septiembre de 2026 fueron detenidas 70.500 personas por delitos de alto impacto, además del aseguramiento de armas y drogas y el desmantelamiento de laboratorios clandestinos.
15: Las 7 con 59 minutos.
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20: Hola, bienvenidos seas a Máxima Memorias, este espacio en donde vamos a revivir los clásicos que han marcado época y que nos transportan en el tiempo. ¿Quieres viajar conmigo? No te despegues de esta frecuencia. Vamos a arrancar este Máxima Memorias de hoy con Take Over Control. Este rol es de Afrojack y Eva Simons. Fue uno de los himnos electrónicos que estuvo dominando el dance floor por allá en el 2010. Esta colaboración llevó la energía del EDM a otro nivel con esta poderosa voz de Eva Simons y el toque inconfundible de Afrojack en la producción. Si no recuerdas estos beats que te hacían imposible quedarte quieto, vamos a escucharlos juntos. Yo soy Irene Acuña y...

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1: Ahora, aquí en Máxima Memorias nos vamos con una rola que marcaría los 90. Se llama Break Me, Shake Me. Te estoy hablando de los australianos Savage Garden. Esta canción forma parte del exitosísimo disco Savage Garden, como ellos se llamaba, que llevó a este dúo australiano al estrellato internacional. Es una canción que está llena de emociones intensas y que tiene un toque de rock alternativo que no va a pasar desapercibido. Bueno, no pasó. Y en este instante tampoco pasará. Savage Garden aquí en Máxima Memorias. Break me, shake me, open your mind.

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1: Ahora vamos a hacer un viaje a un clásico de los 70s. La canción se llama Don't Go Breaking My Heart. Originalmente, allá en los 70s, era un dueto icónico entre Elton John y Kiki D. Para los 90s, se volvió a formar otro dueto icónico, que fue entre Elton John y RuPaul. Manteniendo la melodía alegre, poniéndole un tanto más de ritmo noventero, continúa siendo un infaltable en cualquier recopilación de grandes éxitos de aquellas décadas. Don't Go Breaking My Heart se llama esto que escuchas aquí en Máxima Memorias, Open Your Mind.

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1: ¿Estará entre tus recuerdos la rola de Spending My Time de Roxette? Esta canción forma parte del disco Joyride y nos mostraba ese lado más melancólico de este dúo sueco. Es una balada pop perfecta para momentos esos de introspección que conquistó a sus fanáticos en todo el mundo allá en la década de los 90s. Tenía su versión en español también. Escucharemos en su original idioma, Spending My Time. Ellos son Roxette, aquí en Máxima Memorias. Abre tu mente. 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
1: Vamos a pegar un salto en este momento hasta el año del 2012 con la canción Let's Go. Esta es una colaboración explosiva entre Calvin Harris y Ne-Yo. Esta canción no solo estaba arrasando los charts, sino que también se convirtió en un himno motivador. Sigue siendo fuerte en los festivales de música electrónica. Claro, te la puedes topar por ahí. Del 2012, Let's Go se llama esto, Calvin Harris y Ne-Yo, aquí en Máxima Memorias. Open Your Mind.

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1: Llegamos a un momento en que nos vamos a poner un tanto nostálgicos con esta canción Addicted to Love. Es de Robert Palmer. Es una canción de 1986. Es un ícono, no solo por ese sonido rockero, sino porque también tenía un video musical con las más famosas modelos de ese momento, vestidas todas de negro, todas ellas dejando huella en la cultura pop de aquellos años, y una huella que aún continúa durante esta ya la mitad de la segunda década de este siglo. ¡Qué escándalo se escucha así! Addicted to Love se llama la canción. Robert Palmer, aquí en Máxima Memorias. Open your mind.

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7: Disminuye 15% el robo con violencia en tiendas Oxxo. La presidenta Claudia Sheinbaum destacó que los delitos de alto impacto mantienen una tendencia a la baja en México. Como ejemplo, informó que el robo con violencia en tiendas Oxxo disminuyó 15%, de acuerdo con cifras proporcionadas por la propia cadena comercial. Durante su conferencia matutina, explicó que en septiembre de 2025 se registraron 2.352 robos con violencia en estas tiendas, mientras que en septiembre de 2026 la cifra bajó a 1.897 casos. La mandataria señaló que estos datos son relevantes porque provienen directamente de los reportes de la empresa y no de las fiscalías o del Secretariado Ejecutivo del Sistema Nacional de Seguridad Pública. Sheinbaum también destacó la reducción del 52% en los homicidios dolosos y afirmó que estas cifras reflejan una disminución en delitos como el

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1: ¿Y qué tal te caería en este momento un poquito nomás de Linkin Park con la rola de Numb? Esta canción fue lanzada en el 2003, era parte del disco Meteora. Está combinando elementos de el rock alternativo con el nu metal y nos habla de temas de incomprensión y de la lucha personal. Es un clásico, sigue resonando en los corazones de muchos. Se llama Numb. Ellos son Linkin Park, aquí en Máxima Memorias. Abre tu mente.

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1: En este momento vamos a subir un tanto la temperatura. Literalmente, la rola se llama Temperature. Es de Sean Paul. Es un éxito de dancehall que nos puso a todos a movernos por allá en el 2005. Y es una muestra del estilo único que hizo de Sean Paul una estrella internacional. Así que viajemos juntos hasta este año 2005. Es la música de Sean Paul, se llama Temperature. Oh,

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1: Ok, en este Máxima Memorias de martes vamos a escuchar ahora esta canción de nombre I Could Be The One. La rola esta nos va a llevar con un estilo suave y romántico a escuchar a Donna Lewis. Ella era bastante destacada en aquel entonces por esta voz tan etérea. Aunque esta canción no alcanzó el nivel de popularidad de su hit anterior, la rola de I Love You Always Forever, de todas maneras sigue siendo una joya para los que aman ese tipo de temas melódicos. I Could Be The One. Esto es Máxima Memorias. 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
1: Ahora vamos con una canción que iba a revolucionar las pistas allá en los noventas. La canción se llama Gypsy Woman, también conocida como She's a Homeless. Es ni más ni menos que The Crystal Waters. Tiene una icónica melodía de piano y esta canción terminó convirtiéndose en un himno house. Y nos hizo reflexionar sobre temas sociales mientras bailas. Ok, Gypsy Woman se llama la canción Crystal Waters aquí en Máxima Memorias. 11 de los noventas, Open Your Mind. 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
1: Esta es una canción que fuera original de Elvis Presley. Ajá, se llama Always On My Mind. Nada más que ahora la vamos a escuchar con los Pet Shop Boys en esta reinterpretación brillante. La estaban llevando la rola al terreno del synth-pop. Fue lanzada en 1987 y fue un éxito rotundo. Ayudó a que este dúo se consolidara con mucha fuerza, sobre todo con el lado creativo, por transformar la canción de esta forma. Always On My Mind, Pet Shop Boys. Para ti aquí en Máxima Memorias, Open Your Mind.

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1: Y bien, estamos llegando a la parte final de este turno. En este martes vamos a cerrarlo con una fabulosa canción. Es una canción que es original de Rager. Se llama A Little Respect. Solo que ahora este que vamos a escuchar es un cover hecho por Guitus. Lleno de energía, dándole un toque juvenil, dándole un toque un tanto más fresh. Y estaba introduciendo a las nuevas generaciones a esta buenísima canción de los 80s. Con esta rola de Guitus es como vamos a cerrar este recorrido musical aquí en Máxima Memorias. Y te agradezco por hacerte acompañar de Máxima FM. Recuerda que tú y yo nos vamos a reencontrar mañana a la misma hora en esta misma frecuencia, ¿va? Yo soy Irene Acuña y así me puedes encontrar en redes sociales o como Nineye. Esto fue Máxima Memorias. Open your mind. Y hasta la próxima. 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
4: Las 8 con 57 minutos.
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5: Las 9 con 58 minutos.
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0: días, bienvenidos a Máxima FM en este día miércoles 14 de octubre. Ya vamos a la mitad casi, señores. Y bueno, se nos está yendo este mes como el agua. Saludos a todas las personas que ya están en sintonía de Máxima FM en esta mitad de semana. Que por cierto, ya quincena, ¿eh? Me imagino que hoy muchos hasta van con... Ahora sí que van con ganas al trabajo, van echándole todos los kilos porque es quincena. Ya mañana, pues quién sabe, dirían, ya Dios dirá. Pero bueno, hoy es quincena, así que muchos van de buen humor y sobre todo, pues, a disfrutar, ¿no? Mitad de semana, ya falta menos para el viernes, a echarle todos los kilos en este día. Bienvenidos entonces, iniciamos. Mi nombre es Ina Foster, quédate conmigo hasta las 10 de la mañana. Recuerda que de 7 a 8, Máxima Kids, y a partir de este momento puedes comunicarte al 921-101-3880, 921-101-3880, nuestro número de WhatsApp. Iniciamos.
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6 de la mañana con 17 minutos. Ahí estamos escuchando a Careless Whisper, esta canción de 1984 de George Michael. ¡Qué tema, de verdad, para estar iniciando la mañana! Algo muy rico, muy delicioso para aquellos que apenas van en camino al trabajo, que van saliendo de casa. No. ¡Qué canción, de verdad! Esa canción que, platicando con Libanés, le digo, son las canciones que escuchabas cuando estabas, diría, no sé, tal vez en la época de antro, ¿no? Dice, sí, con las que te corrían ya para que te fueras a tu casa. Y es que, bueno, ya sabes, ¿no? Típico que ya cuando dirían, ya las cosas empiezan como que pues ya, váyanse para su casa, las canciones suaves, las canciones románticas, y ya, poco a poco van encendiendo las luces y órenle, ya, hay que irse para su casa a dormir. Pero bueno, oigan, saludo con mucho gusto a toda la gente que ya se está conectando en esta mañana de miércoles, mitad de semana, que por cierto, fíjate, hoy hay muchos cumpleañeros, hoy están de manteles largos. Algunos famosos, como por ejemplo, nada más y nada menos que Ralph Lauren, bueno, quien pues nació en 1939, imagínate que también pues diseñador y creador de esta grandiosa marca a nivel mundial, y sobre todo también Usher, este cantante estadounidense, nacido en 1978. Pero ¿sabes quién está también de manteles largos? Y sin duda es el consentido del momento, sin duda dirían, ya pasó de ser un niño a una persona adulta. Estamos hablando de nada más y nada menos que de Gilberto Mora, de Gil Mora, de este jugador que ahorita, bueno, trae ahora sí, como dicen, los ojos de todo el mundo, pues puestos encima. ¿Por qué? Porque ya ven que hace poco platicábamos que salió un comercial de Adidas donde Leo Messi pues dio de qué hablar al crear una lista de supuestamente las futuras superestrellas del fútbol, y que bueno, ahí venía el nombre, por ejemplo, de Gil Mora, ¿no? Entonces ahorita de por sí ya es el consentido, de por sí ya todo el mundo lo quiere, ahora sí, la verdad, lo quiere en su equipo, ¿no? Pero bueno, con esto no es la excepción, y pues hoy está de manteles largos cumpliendo ya la mayoría de edad, 18 añitos, y pues me imagino que va a estar tirando la casa por la ventana, imagínate, hombre, o sea, cumpliendo 18 años en su prime, jugando bastante bien, estando pues ahorita dentro del top de los mejores jugadores, no, una cosa bárbara, ¿quién como Gil Mora? Y pues bueno, nos vamos entonces, mientras tanto, con más música, pero recuerda comunicarte al 921-101-3880, 921-101-3880, si es que estás cumpliendo años, si es que conoces a alguien que esté cumpliendo años y quieres que le pasemos las mañanitas, en este momento comunícate. Regresamos con más música en unos instantes, no le cambies.

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0: 6:33, que no se les haga tarde, porque me imagino que muchos entran a las 7 de la mañana y bueno, ya van en camino a toda marcha, a su trabajo, a la escuela, así que saludos desde la cabina de Máxima FM, que por cierto tenemos ya varios saludos, desde las 4:30 de la mañana nos están mandando mensajes, imagínense, eso sí es ser madrugador, no, yo creo que a las 4:30 todavía ni me he levantado, pero bueno, saludos para toda la gente que desde muy, muy temprano nos manda mensajitos, saludos para Antonieta, que desde tempranito ya nos está dando los buenos días. Y también saludos para Zoe, que ya nos mandó audio en esta mañana.
1: Hola Máxima, ¿cómo estás? Yo estoy bien. Quiero que me pongan la canción de René, de Lara Campos, por favor. Ah, y quiero que me puedas repetir la adivinanza, por favor. Gracias. Y quiero mandarle un saludito a los niños del cuarto grado, grupo B, de la escuela Justo Sierra Méndez. Máxima, obey no más 93.1. Mariposas y descansos.
0: Mariposas y descansos, por supuesto, saludos para Zoe y para todos los chiquillos de esta escuela de la Justo Sierra de Coatzacoalcos, hay que aclarar, de Coatzacoalcos. Y bueno, saludos para Lian también, que ya se comunicó en esta mañana.
2: Hola Diana, buen día. ¿Podrían poner, por favor, algo de Korn? Gracias, señora.
0: Eso es todo para iniciar el día, para despertar con toda la pila, poco no, ya para quitarnos el sueño y la flojera. Por acá nos dicen, saludos, buen día para Mario Acosta, que tengas excelente mitad de semana. También por acá nos dicen, muy buenos días, Dianita, excelente miércoles. Le quiero enviar un saludo a mis dos hijos, Alejín y Aldair, que ya van a la escuela. Que soy una mamá muy bendecida porque ellos son unos excelentes hijos, educados, estudiosos, obedientes. Estoy feliz. ¡Ay, qué bonito! Pues, ¿cómo no va a estar feliz con unos hijos así? Creo que todos quisiéramos hijos así. Entonces, saludos para estos chiquillos que ya van en camino a la escuela. Y bueno, por acá nos dicen, buenos días, Máxima. ¿Podrías poner la canción de El Último Beso, por favor? Ok, la canción del Último Beso. Y bueno, por acá nos dicen, felicidades a Luis Jones del Anglo Mexicano, que cumple 10 años hoy. Lo queremos mucho, toda su familia. Por supuesto, saludos entonces y muchas felicidades para Luis en esta mañana de miércoles. Mi querido Ivanesio, nos puedes complacer con las mañanitas para el pequeño Luis, que está de manteles largos en este día miércoles. Let's go.

Ahí escuchamos las mañanitas entonces. Y bueno, muchas felicidades para todos aquellos que están de manteles largos en este día miércoles, ya 14 de octubre, mitad de mes prácticamente. Recuerda que si estás festejando algo, si estás cumpliendo años, si quieres saludar a tu maestra, a tus compañeritos, a tus amiguitos, a quien le quieres mandar saludos, comunícate en este momento al 921-101-3880. 921-101-3880. Nos vamos mientras tanto con más música. Regresamos, no le cambies. Continúas en Máxima Radio.

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estamos de vuelta a 6:46. Regresamos. Saludos para todos aquellos que ahora sí ya van llegando a la escuela, que van en camino a la escuela, que entran a las 7:00 a.m. y bueno, que no se les haga tarde. Y también tenemos más saludos en esta mañana. Gracias a todos aquellos que ya se están reportando, que se comunican. Y bueno, nos dicen buenos días, saludos a mis hijos Joel, Pepe y Scarlett. Que tengan un excelente día. Los amo atentamente, su mamá. Saludos entonces para estos chiquillos que me imagino que ya van con muy buena actitud a la escuela tempranito madrugando. Y bueno, saludos desde la cabina de Máxima FM. También quiero mandar un saludo muy especial porque ayer nos mandaron un mensajito y ya pues no escucharon el saludo. Entonces vamos a repetirlo porque aquí si no lo escuchan, al otro día lo pasamos. Estamos hablando de que le mandamos un saludo muy especial a Carlita y Pepito de segundo M y sexto J del colegio Buckingham, que ayer se comunicaron pero pues ya no pudieron escuchar su saludo. Entonces, bueno, saludos desde la cabina de Máxima FM, que tengan excelente mitad de semana y espero que hayan escuchado el día de hoy su saludo. Si escucharon su saludo, hay que me escriban al 921-101-3880, porque bueno, aquí complacemos a todos. Todos los que se comunican les mandamos un saludito y si no da tiempo un día, al otro día lo pasamos. ¿Sí o no, Libanes? ¿Sí o no? Y bueno, entonces para todos aquellos que ya quieran estar escuchando alguna canción en específico, comuníquense en este momento vía WhatsApp para que ya comencemos a pasar esas canciones que quieren estar disfrutando en camino a la escuela, en camino al trabajo, porque recuerda que la programación de Máxima Kids la armas tú. Que por cierto, les comparto la adivinanza para todos aquellos que quizá, pues no, apenas van encendido el auto, ya sabes, ¿no? Que apenas van a participar, que quieran interactuar con esa adivinanza. Y dice así, presta mucha atención. ¿Cuál es el día más largo de la semana? ¿Cuál es el día más largo de la semana? ¿Cuál crees que es ese día? El día más largo de la semana. Escríbeme al 921-101-3880, 921-101-3880, tu respuesta. No importa que no sea la respuesta correcta, no importa que no estés muy seguro o segura, tú mándame la respuesta. Aquí poco a poco la vamos a ir descifrando y sobre todo, el chiste es pasarla bien. Así que tú escríbeme lo que te venga en mente, ¿cuál crees que sea el día más largo de la semana? Nos vamos mientras tanto con más música. Continúas disfrutando de Máxima Radio y en unos instantes comenzamos Máxima Kids. No le cambies.

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3: Las 6 con 58 minutos.
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1: 7:01 a.m. Bienvenidos a Máxima Kids en esta mitad de semana. ¿Cómo están? ¿Cómo están aquellos que apenas están despertando? Porque muchos, me imagino, no, hombre, ahorita ya están dentro de las aulas de la escuela. Entonces, saludos para todos aquellos que apenas se van conectando, que van abriendo sus ojitos, que todavía están como que entre que se acuestan otro ratito y se van apenas despertando. Pues bueno, saludos desde la cabina de Máxima FM, que sin duda es mitad de semana y algunos, me imagino, ya deseando que sea viernes, tampoco no. Oye, iniciamos entonces con muchos mensajitos. De hecho, desde temprano, ya ven que hace rato les compartíamos, desde las 4:30 de la mañana nos mandan mensajitos aquí todo el día, pues son sus mensajes bienvenidos y bien recibidos. Entonces, bueno, para aquellas personas que ya se están comunicando, recuerda escribirnos al 921-101-3880. Saludos, saludos, que muchos ya están participando en la adivinanza y están acertando a la primera. Entonces, bueno, saludos para todos aquellos que ya se comunican, como Carlos Abel, que ya nos estuvo dando la respuesta correcta, así que saludos para Carlos Abel. Y también por acá nos dicen saludos para Rosy, también que ya se reportó vía WhatsApp, muchísimas gracias. Y bueno, también por acá nos escriben, me da la respuesta correcta. Y bueno, saludos entonces, saludos para Joet y Scarlett. Y también por acá nos escriben, nos dicen hola, buenos días, saludos para mi niño Santi, y la respuesta es chan, chan, chan, chan. Saludos, entonces saludos para Santi. Y bueno, también nos dan la respuesta correcta. Me dicen, hola Máxima, mándale saluditos a Liam y a Leo, que están casi dormidos y ya se van a la escuela, de parte de su mami. Ponle la canción de Vampiro Chimuelo, por favor. Claro que sí, con muchísimo gusto. Y es que sí, me imagino que muchos ahorita así como que ya van en camino a la escuela, pero si pueden dormirse otro ratito en el carro, aprovechan. Pues sí, aprovechen, aprovechen. Y bueno, por acá nos siguen escribiendo, me dicen, ah, nos dan las gracias porque ahí pasamos las mañanitas desde temprano. Y bueno, tenemos más audios en esta mañana.
2: Heroía Máxima, porque te escucho uno. No sé si caipiradas.
3: Saludos a mi primo
2: Cacho. Tiago.
3: Mi tía Auri.
2: Mi tía Auri.
3: Bonito día.
2: Bonito día. El padre de Regina López.
1: Saludos para Regis, para Regina López, que se comunica todos los días aquí a Máxima FM. Saluditos. Y bueno, que tengas excelente mitad de semana, Regis. También por acá nos dicen, hora para la adivinanza. La respuesta es no. Bueno, sí, sí es la respuesta, pero no la vamos a compartir todavía. Y me dicen, hola, quiero la canción de Juti Fruti. Ok. Y saludos a mi abuelita. Soy Dana. Saludos para Dana, que sí, ya estuvo acertando a la primera. Súper fácil. Yo creo que esta adivinanza está regalada a lo que le sigue. Y bueno, nos siguen mandando más audios. Ok, nos pidieron canción, la canción de Barbie, si no me equivoco. Entonces, saludos para estas chiquillas y que bueno, ya en unos instantes vamos a estar escuchando este tema. Y nos mandan más audios.
4: Felicidades, Eduardo. Somos Lisa y Lía.
1: Por supuesto, nos dicen, hola, buen día, queremos enviar una felicitación, saludos para Eduardo entonces y felicidades. ¿Cuántos años estará cumpliendo Eduardo? ¿Quién es Eduardo? Queremos saber, ahí pásenos el dato completo y bueno, para que les estemos pasando en unos instantes ya las mañanitas a Eduardo, que está de manteles largos. Y tenemos más audios.
5: Hola Máxima Kid, es que hoy salí a las 7, pero es que no sé a qué horas hacen la adivinanza, ya que antier y ayer y no sé qué más, no estuve contigo, ya que lunes me llevó mi mamá y no escucho tus adivinanzas ahora, aunque dulces y galletas.
1: Dulces y galletas, las adivinanzas las pasamos desde tempranito, desde como las 6:30 de la mañana, perdón, ya las estamos pasando ahí para todos los chiquillos que ya comienzan a salir de casa para entrar a las 7 de la mañana. Entonces, desde esa hora ya estamos pasando la adivinanza, sus canciones, y bueno, si se comunican antes, pues antes pasamos sus canciones, saludos y demás. Pero sí, mucho antes de que comience Máxima Kids, ya estamos compartiendo la adivinanza, así que saludos para este peque, que bueno, ahí tenía la duda resuelta. Y bueno, por acá nos dicen, buenos días Máxima, saludos para Ian e Ismael, gracias. ¿Me podrías ponerle una canción de Chuy Mai? Ok. Y bueno, por acá también nos dicen, ¿nos regalas las mañanitas para Eduardo del Colegio Buckingham? Muchas gracias. Claro que sí, ahora sí ya tenemos un poquito más de información, más de contexto, es que hace un rato nos dijeron, pero no sabíamos quién era Eduardo. Ahora sí, vamos a ponerle las mañanitas a Eduardo, que está cumpliendo añitos en este día.

Saludos entonces para Eduardo del Colegio Buckingham, que está en este momento festejando un día más de vida. Y bueno, nos siguen escribiendo, me dicen, buen día, le mandamos felicitaciones a José Eduardo del Colegio Buckingham por su cumpleaños de Frida Ferrón, Fanny, Fernando y Mateo. Órale, miren, eso es ser buen amigo, ¿eh? Ahí le están mandando mensajitos y todo, varias personas, entonces el más festejado. Saludos entonces para José Eduardo, le acabamos de pasar las mañanitas y me imagino que lo van a estar apapachando, consintiendo, nombre, a lo grande. Se ve que es muy apreciado este pequeñito y bueno, qué padre que lo consientan mucho y que le demuestren mucho, mucho afecto. Y bueno, nos siguen escribiendo, me dicen, hola, buenos días, ¿podrías felicitar a mi sobrina Livia Nayara, que está cumpliendo 10 años, que tenga un excelente día, que la amamos mucho y que nunca pierda la chispa que la caracteriza? Por supuesto, de nueva cuenta, mi querido Libanés, si nos puedes ahí mandar las mañanitas, por favor.

0: Ahí estamos escuchando las mañanitas entonces. Saludos para todos los cumpleañeros en este su día.
1: Días. Hoy tengo que aprenderme las tablas de multiplicar, la del 2 y la del 3. Y ando bien retocado porque no sé cómo es la del 3. Pero ya lo estoy aprendiendo con todas las tablas de multiplicar.
2: ¿Fantasmas, sí?
1: Fantasmas, sí. Chocolates. Bye.
0: Fantasmas y chocolates, no te preocupes, vas a ver que sí las vas a aprender, solo es cosa que estés repasando constantemente. Dirán, en mi época yo me acuerdo que hasta canción ponía, ¿no? De las tablas y demás. Entonces, pues bueno, ahí puedes aplicar esta técnica para que te las aprendas, irlas cantando y así memorizarlas más rápidamente. ¡Saludos por acá! ¡Nos mandan más audios!
3: Hola, buenos días, Máxima. Yo me reporto de la escuela Mi Patria es primero de Minatitlán, Veracruz. ¿Me puedes poner la canción de la Skateboard Demon Hunter, por favor? Gracias. Dulces y galletas.
0: Dulces y galletas, saludos entonces para Renate y para todos los chiquillos de Minatitlán que nos escuchan en esta mañana.
4: Saludos a Damián, y está listo para la escuela. La adivinanza es miércoles, adiós. Bonito día.
0: Saludos para Damián, que ya está listo entonces. Y bueno, ¿será esta la respuesta correcta? Escribe en tu comentario al 921-101-3880. Y me dicen, buenos días, Máxima. Saludos a todos allá en cabina. Queremos mandar saludos a nuestras hijas Samantha y Claudia de parte de sus papás, que las amamos mucho. Vamos rumbo a la escuela. Diles que le echen muchas ganas a la escuela, que sean felices, ajolotes y capibaras. ¿Puedes ponerle la canción de Las Carabelas de Cristóbal Colón? Ok, ahí sí nos puedes complacer con ese tema, mi querido libanés. Y bueno, saludos entonces para estas chiquillas. Y por acá nos mandan más audios.
5: Eduardo es mi amigo y cumple 9 años y va en el colegio Buckingham, 3.K.
0: ¡Órale, qué padre! Eduardo, el más festejado, ¿eh? Se ve que dirían, trae porra, Eduardo, trae mucha gente que lo quiere y lo aprecia mucho. Y eso es muy bonito, sentir el afecto. Yo creo que el mejor regalo que le podemos dar a alguien es afecto, mucho cariño y muchos abracitos. Y bueno, nos dice, muy buenos días. Es mi José Eduardo el cumpleañero. ¡Órale! No, sí, trae porra José Eduardo, ¿eh? Trae porra José Eduardo. Mucha gente que lo apoya y que lo quiere mucho. Y dice, pero uno vamos a la escuela, a una le mandamos sus saludos, nosotros en un ratito te vuelvo a escribir. ¡Ok, saludos! Entonces, saludos para José Eduardo, que bueno, en unos instantes le vamos a volver a pasar las mañanitas porque pues todavía no lo he escuchado. Pero bueno, ahí estamos desde tempranito ya le hemos mandado los saludos y las felicitaciones. Y me dicen, feliz cumpleaños para Livia Nayana del Colegio Morelos de parte de su amiga Katia. Saludos, que también me parece ya pues hace unos instantes festejamos, bueno, le pasamos las mañanitas a esta chiquilla, pero bueno, saludos entonces. Y también pues, las mañanitas ya no las repetimos, ¿no? Porque ya las pasamos, pero ya les mandamos los saludos. Dice Levanés que sí las repetimos. Las repetimos, pues, las repetimos entonces.

0: Muchísimas felicidades entonces para Livia Nayara del Colegio Morelos, que bueno, es que hace unos instantes pasamos las mañanitas, pero pues no importa, ahí las volvemos a repetir para que sus amiguitos que van escuchando, si tal vez no oyeron las mañanitas, bueno, puedan estar también pues disfrutando de este momento. Y bueno, nos siguen escribiendo, nos mandan más audios.
1: Buenos días, Maxi. Buenos días, Máxima. ¿Me puedes poner la canción de Alfa de Feder y Giovanni? Gracias. Peces y capibaras.
0: Peces y capibaras, sí, bueno, por acá nos dicen. Muy buenos días, felicitaciones para mi hermano José Eduardo del Colegio Buckingham de parte de su hermana. ¡Órale! Ahora sí que me quedé boquiabierta. Todo el mundo felicitando a José Eduardo, pues ya, quiero conocer a José Eduardo. Ahora quiero conocer a José Eduardo, tantas felicitaciones que ha estado recibiendo en este día. Oigan, mientras tanto, ¿qué les parece si iniciamos entonces? Y en unos instantes nos vamos con todas las canciones que nos han estado haciendo llegar vía WhatsApp. Recuerda comunicarte al 921-100-1-3880 en este momento para que podamos pasar tus felicitaciones, saludos, canción, lo que quieras compartirnos al aire. Nos vamos con más música. Continúas en Máxima Kids.

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1: 7:20 a.m, estamos de vuelta. Que no se les haga tarde si es que apenas van saliendo de casa, o peor aún, si apenas se van despertando y entran a las 8:00 a.m. Saludos desde la cabina de Máxima FM. Oigan, y repetimos en este momento la adivinanza para aquellos que quizá apenas se acaban de subir al auto, al bus, que apenas están sintonizando Máxima FM. Y la adivinanza dice así: ¿cuál es el día más largo de la semana? ¿Cuál es el día más largo de la semana? ¿Cuál crees que es el día más largo de la semana? Yo a veces siento que el día más largo de la semana es como el domingo. No sé por qué. Se me pasa a veces el tiempo muy lento, entonces yo siento que el día más largo de la semana es domingo. ¿Pero será esta la respuesta correcta? Escríbeme tu respuesta al 921-101-3880. Tenemos más mensajitos en esta mañana. Me dicen por acá: hola, Dianita, muy buenos días. Aquí con la lluvia en la parte de la colonia López Mateos. Wow, por acá está todo no soleado, pero despejado el cielo. Y me dice: ¿me puedes enviar saludos para Elic, Chelis y Barbie, que vamos rumbo al Seguro Social? Me imagino que Seguro Social, para que tenga ánimos. Y la canción de Había una vez un barco. Ok, como todos los días que estamos escuchando la estación con la mejor conductora de la radio. Ay, qué bonito. Ay, me la voy a creer, gracias. Saludos entonces. Y también me están reportando, me estaba compartiendo ahora sí que libanés, mi querido Pablo, acerca de que alguien, no sé quién se comunicó contigo, Pablo, ¿alguna amistad se comunicó contigo? Y, ok, dice que un amigo del volante se comunicó ahí hace un momento con él y que le dijo que allá por la Santa Isabel dirían que está el aguacerazo, que está la lluvia en su punto. Y pues bueno, manejen con mucha precaución. Aquí a la altura de Lázaro Cárdenas el cielo está despejado, está tranquilo, pero pues no dudamos que venga ya en camino la nube. Así que pues bueno, saludos para todos aquellos que están en el poniente de la ciudad. Aguas, aguas con el agua. Y bueno, nos siguen mandando más mensajitos. Me dicen: le mando felicitaciones a mi vecinita Najiara, que es una hermosa niña de ojitos lindos, que Dios la bendiga, de su vecina Julien. Entonces, si nos puedes complacer con las mañanitas, de favor, mi querido libanés, para esta pequeñita que está de manteles largos.

Aquí escuchamos las mañanitas entonces para esta Peque. ¿Cuántos años estará cumpliendo? Es que no nos pusieron ahí, nada más nos dijeron que le mandáramos las mañanitas, pero aquí queremos saber todo. Así que escríbeme al 921-101-3880. ¿En dónde más estará lloviendo en la ciudad de Coatzacoalcos? En el poniente dicen que está lloviendo. ¿En qué otra colonia estará lloviendo? Porque aquí, más o menos a la altura de Lázaro Cárdenas, todavía. No, ni siquiera se ven como indicios, ¿eh? Ni siquiera se ve así como una nube gris, nada. En otras ocasiones sí se ha visto el cielo sumamente grisáceo, muy feo, como que parece que se va a acabar el mundo, pero no, ni una gotita cae, y en esta ocasión ni siquiera eso. Y hace unos días precisamente salió un arco iris, entonces pues bueno, hay que esperar a ver qué pasa en los próximos minutos. Pero por si las dudas, yo les recomiendo, chiquillos, que agarren su chamarra, que se la lleven para que pues estén bien abrigados en caso de que llueva. Y bueno, por acá nos dice: muy buenos días, Diana, somos Samantha y Claudia. La respuesta a la adivinanza es chan chan chan chan, y la canción que dice de "Había una vez en el barco" se llama "La tetera del mar". Así es, efectivamente, sin duda también una de las favoritas, siempre nos piden esa canción. Entonces, saludos para aquellos que disfrutan de este tema. Y me dicen por acá: saludos a mis primos Regina y Jorge Montalvo de Barbie, que van rumbo a la escuela. Saludos entonces para estos chiquillos que ya van listos para iniciar clases ya en unos minutos, ya casi. Oigan, nos mandan más saludos y nos dicen: buenos días, Máxima. La respuesta es chan, chan, chan, chan. ¿Me puedes poner la canción de "Mon Amor"? Saludos a mi mamá que me está llevando a la escuela, y saludos a mi abuela Carmen, que está cumpliendo 62 años. Por supuesto, le vamos a pasar las mañanitas de Vanés, porque está cumpliendo 62 años. Y bueno, también espero que la consientan y la festejen mucho.

escuchamos las mañanitas entonces para la señora Carmen. Dice, saludos a mi mejor amiga. Saludos entonces. Y bueno, mientras tanto nos vamos con más música. Regresamos en unos instantes. No le cambies, continúas. El Máxima Kids.

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1: Las 7 con 29 minutos.
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0: 7:35, que no se les haga tarde y escuchamos La Tetera del Mar. Esta canción me da como vibes, como me imagino así como el barco pirata, ya sabes, como pues los piratas se caracterizados cantando, no sé, esta canción me gusta mucho y bueno, para echar a volar la imaginación, ¿a poco no? Y bueno, por acá nos dicen, hola Máxima, soy la respuesta, es el lunes, ok, saludos entonces para Katherine en esta mañana de miércoles, que dice la respuesta es el lunes. ¿Será acaso la respuesta correcta? El lunes a la adivinanza. Es más, vamos a repetirla para aquellos que quizá apenas se van subiendo al auto, que apenas se están conectando. Y dice así, ¿cuál es el día más largo de la semana? ¿Cuál es el día más largo de la semana? ¿Cuál crees que sea el día más largo de la semana? Y bueno, ya nos escribieron que el lunes, yo siento que es como el domingo, el día más largo de la semana. ¿Tú cuál crees que sea el día más largo de la semana? Oigan, por cierto, hablando de día, ahora sí como que ya viene la nube, como que ya viene la nube, se están yendo los rayos del sol. Y pues bueno, a ver qué pasa. Ahí escríbanme al 921-101-3880. Si sigue la lluvia en el poniente, si ya se disipó, si al contrario, ¿no? Se aumentó. ¿Qué está pasando? Cuéntenos, platíquenos. Y bueno, por acá nos dicen, hola, buenos días. ¿Me puedes apoyar con esta felicitación? Gracias. A ver, vamos a escuchar.
1: Hola, Máxima. Hoy ya es el cumpleaños de mi papá. ¿Le puedes poner las mañanitas? Gracias. Dulces y caramelos.
0: Dulces y caramelos, por supuesto. Y si nos puedes pasar el nombre de tu papá para felicitarlo. Y bueno, mi querido Limanés, si nos pasas las mañanitas, por favor.

0: Ahí escuchamos las mañanitas entonces. Ahí sí nos pueden pasar el nombre para mandar el saludo completo. Y nos dicen Luis Ríos. Saludos entonces para Luis Ríos, que está de manteles largos en este día. Que lo consientan y lo apapachen como se merece. Y bueno, tenemos más mensajitos, más audios. Por acá nos escriben. A ver, es que se nos van moviendo los mensajes, como van llegando muchos mensajes a la vez. Y bueno, se van moviendo un poquito, pero pasamos todos sus saludos. Me dicen, hola, ¿podrías por favor saludar a mis hijas Leonora y Regina? Que el día de hoy tengan un excelente día. Dulces y capibaras, por supuesto. Excelente mitad de semana, que la pasen muy bonito. Y bueno, por acá nos siguen escribiendo, nos mandan más audios.
1: Máxima, ¿cómo estás? Yo estoy muy bien. ¿Me pueden poner la canción de Five Nights at Freddy's Song? No me la han puesto. Gracias. Open Your Mind de 3.1 Sonic y Freddy's.
0: Sonic y Freddy's, sí, sí le hemos puesto. Ya ves, Libanés dice que no se la has puesto.

0: No, sí, le hemos puesto. De hecho, ya está programada, mi querido Libanés. Ya la tenemos ahí. Dice que ya está en lista de espera. Así que con mucho gusto la vamos a compartir en unos instantes. Y bueno, por acá nos mandan más audios.
1: Hola, buenos días, Máxima. Soy Mía. ¿Me puedes poner la canción de Golden, por favor? Gracias. Fantasmas y calabacitas.
0: Fantasmas y calabacitas, saludos para mí en esta mañana de miércoles. Y bueno, por acá nos siguen escribiendo. Ah, ok, que la pequeña Najiara cumple 10 añitos, que hace unos instantes le pasamos las mañanitas. Y pues bueno, que la consientan y apapachen mucho en esta mitad de semana. Y por acá nos dicen, muy buenos días, una felicitación para mi hijo, el más guapo, José Eduardo del Colegio Buckingham. Hoy partirá pastel con sus amiguitos, que lo quieren mucho de parte de su mamá Imelda y su papá José. Recuerda que te queremos mucho, eres un niño increíble, por supuesto. Y de hecho, fíjense, hace un instante platicando, ya lo conozco, porque dije, no, pues yo quiero conocer a José Eduardo, tanto estás mandándole felicitaciones que yo también quiero conocerlo. Ya lo conozco, porque el día que fuimos a la presentación de 31 minutos, ahí tuve oportunidad de tomarme una foto con él, la foto del recuerdo. Y bueno, inclusive, pues ahí estuvimos compartiendo la fotografía en la página de Máxima. Entonces, pues muchas felicidades para el pequeño José Eduardo, este Maxi fan que todos los días se comunica. Y que bueno, ahí tuve ya el placer de conocerlo. Ahora sí nos está escuchando, mi querido Libanés. Si podemos pasar las mañanitas, porque hace un rato no estaba escuchando. Entonces, ahí sí le podemos mandar las mañanitas a José Eduardo para estar disfrutando de este día tan especial.

0: muchísimas felicidades y que te consientan, que te apapachen mucho y te diviertas en este día tan bonito, el día de tu cumpleaños. Felicidades entonces para José Eduardo. Y bueno, por acá tenemos más audios.
1: Hola Máxima, vamos rumbo al colegio Teresita Milaticlán. Queremos mandarle saludos a nuestros papás. Máxima, open your mind 93.1. Dulces y galletas.
0: Dulces y galletas, saludos para los chiquillos del Colegio Teresita hasta Minatitlán. Y bueno, por acá nos dicen, muy buenos días, una enorme felicitación para José Eduardo del Colegio Buckingham. Te queremos mucho, eres la alegría de nuestros días, pasan increíble de parte de su primo Orlando. Órale, qué padre, que también está en sintonía y bueno, ahí echándole todas las porras para el pequeño José Eduardo. Y bueno, nos dicen, buen día, saludos para que está emocionada porque mañana es su cumpleaños, la ama su tía Bere. Ok, y bueno, ¿para quién? Para Ellen, es que dice para Ellen entonces. Y bueno, por acá nos mandan más audios.
2: Hola Máxima, soy Odette. Estoy muy feliz por hoy ir a la escuela porque hoy voy de educación física. Y aparte, quiero también si me puedes poner la canción de la de Yo tengo un cuerpo y lo voy a mover. Por favor, gracias. Dulces y galletas.
0: Saludos para Odette, que va con muy buena actitud a la escuela. Eso es todo, Odette. Así debe de ser todos los días con la mejor actitud. Y bueno, por acá nos dicen, buenos días, Diana. Aquí en la central del ADO está lloviendo a cántaros. ¡Wow! No está tan lejos realmente de aquí. Dice que está lloviendo muy feo. Nos dan la respuesta a esta adivinanza y me dicen, por cierto, me gustaría saber cuál es la ardillita de los buenos deseos. Claro que sí, ahí te la mandamos. Mira, te la vamos a mandar una vez esta ardillita de las vibras positivas. Ay, a mí me encanta esa ardillita, está como despeinada, no sé, y tiene sus manitas abiertas, está genial esta ardillita, así que si quieres conocer a la ardillita de las vibras positivas, comunícate al 921-101-3880 para que te vaya muy bien en este día, y te compartimos la ardillita con mucho gusto, y bueno, nos mandan más audios.
3: Es una tallera como la de mi abuela, y vamos tarde.
0: Ay, no, que no se les haga tarde, porque, bueno, de hecho ya faltan casi cuarto para las 8. Todavía están a tiempo. Y por acá nos dicen, buen día, Máxima. Quiero mandar un saludo a Alan y felicidad que ya va rumbo a la escuela. Bueno, y me imagino que ya va rumbo a la escuela. Saludos entonces para Alan, que ya va rumbo a la escuela en esta mañana. Y también por acá me dicen, buen día. La respuesta a la adivinanza es chan, chan, chan, chan. ¿Será que puedes poner la canción de la medalla de Camilo, por favor? Y saludos al papi de Nati, Edgar, que lo amamos mucho. Saludos entonces en este día miércoles. Y nos dicen, buenos días Máxima, soy Paul desde Minatitlán. La respuesta es chan, chan, chan, chan, corazoncito porque ya adivinó. Y por acá nos siguen escribiendo, nos dicen, ok, nos mandan stickers. Y nos dicen, buenos días, la respuesta es chan, chan, chan, chan, porque domingo es el fin de semana. Y me puedes poner la canción de Fade of Ophelia de Taylor Swift. Ok, entonces, bueno, ¿cuál será la respuesta? ¿Cuál crees tú que sea la respuesta correcta? Mándame tu WhatsApp y con gusto vamos a estarlo compartiendo. Me dicen, hola Máxima, soy Ricardo de José. Y la respuesta es chan, chan, chan, chan. Efectivamente, corazoncito. Y nos mandan más audios en esta mañana.
4: Buenos días, Máxima. La respuesta es miércoles.
0: ¿Será miércoles la respuesta correcta? Y bueno, nos mandan más mensajes. Me dicen, hola Máxima, en Mina está la lluvia. En Mina está la lluvia. Se antoja un chocolatito. Saludos para Jorge y Miriam que van rumbo al trabajo. Saludos, saludos. Ay, qué rico el clima cuando está lloviendo poco, ¿no? Lo malo es después de que deja de llover y otra vez regresa el calor. Eso sí es terrible. Y bueno, por acá nos mandan más audios.
5: Buenos días, Diana. Hoy me toca educación física y también el 22 de octubre me toca cine y te quiero mandar otro chiste. ¿Qué le dijo un árbol a otro árbol? Nos dejaron plantados. Máxima, Upper Dumay 93.1. Dulces y capibaras.
0: Dulces y capibaras, ay, qué bonito, sí es cierto, nos llegaron plantados, efectivamente. Ay. Oye, te mandamos entonces también para que tengas un bonito día esta vibra, esta ardillita de las vibras positivas y que todo te salga bien en tu clase de educación física, que te diviertas y aprendas mucho. Nos vamos mientras tanto con más música, y regresamos en unos instantes. 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

atención, porque parece que justo antes de llegar a la línea de meta, los del pueblo se han quedado sin gasolina. Pero parece que todos han decidido llegar juntos a la línea de meta. Ha sido un maravilloso empate. ¡Bravo por una maravillosa carrera! ¡Bravo por los del pueblo!

0: 7:51. Ahí escuchamos a la bruja que ya se está manifestando en esta mañana de miércoles. Y bueno, muy ad hoc, obviamente, al mes de octubre. Saludos para todos los chiquillos que ya van llegando a la escuela y que obviamente quieren escuchar la respuesta antes de que se bajen del auto. Vamos a compartir la respuesta de la adivinanza que dice así: ¿cuál es el día más largo de la semana? Y ahora sí nos vamos con la respuesta. Y la respuesta correcta es: todos los días son igual de largos en lo que respecta al tiempo, pero en lo que respecta a la longitud de palabras, el día más largo es miércoles. Efectivamente, así que este es el día más largo de la semana, no por cuestión de tiempo, simplemente pues el momento de escribir la palabra es mucho más extensa, más larga que el resto de palabras o el resto de días de la semana. Ahí está la respuesta correcta entonces, y saludos para todos los que adivinaron a la primera. Y bueno, por acá nos dicen: buenos días, Máxima, les mando saludos, besos y bendiciones a mis hijos Gael y Jared, que tengan un hermoso día en su escuela de parte de su mamá que los ama mucho. Besos a papá Carlos que los lleva a la escuela. Ok, saludos entonces, y tenemos más audios en esta mañana.
1: Hola, Máxima, buenos días, mi nombre es Emilio Velázquez Bartolo y me puedes poner la canción de Sonic Boy, Sonic y Presidentes.
0: Ok, perfecto. Oigan, chiquillos, yo creo que las canciones ya se las quedamos a deber para mañana, pero los saludos sí las pasamos por cuestiones de tiempo.
2: No, les voy a saber la talla. Yo voy al colegio. Me pide poner las mañanitas a mi papá. Gracias.
0: Ok, perfecto. Si nos puedes apoyar con las mañanitas, mi querido libanés. Para el papi de esta peque que está de manteles largos.

0: Muchísimas felicidades y bueno, nos siguen escribiendo más mensajes. Me dicen, ¿le puedes mandar saludos a Renata, que es una niña increíble y muy amada? Claro que sí, con gusto. Y bueno, tenemos más audios.
1: Buenos días, Máxima. Soy Abril. Quería mandar saludos a mi mejor amiga Victoria de la escuela. Gracias. Y quiero la canción de I Can't Buy Mistake de Aylit, Cachay y Le Serafín. Máxima, Open Unite 93.1, dulces y galletas.
0: Dulces y galletas, y bueno, tenemos más audios, más mensajitos, saludos.
2: Hola Máxima, buenos días, soy Maylin. ¿Me puedes poner la canción de Ojos Marrones, por favor? Copas y capibaras.
0: Copas y capibaras, y bueno, por acá nos mandan otro audio.
3: Hola Máxima, buenos días. La respuesta a la adivinanza es ninguno, porque todos tienen 24 horas.
0: Bueno, también pudo ser.
3: Buenos días, Máxima. ¿Me puedes poner la canción de Malcolm Jackson, Thriller, la de Halloween? Dulces y chocolates.
0: Dulces y chocolates, y bueno, también pudo haber sido esa la respuesta. Y bueno, tenemos más audios.
4: Buenos días, Máxima, que tengas un bonito día. ¿Me puedes poner la canción de Gully? Gracias, Máxima, Open Your Mind 93.1. Capibaras y galletas.
0: Capibaras y galletas, saludos para Jimena. Ese es todo, se escucha su buena energía y me encanta esa buena vibra. Oigan, ¿qué creen? Nos tenemos que despedir en esta mañana de miércoles. Y bueno, todavía tenemos más mensajitos. Tenemos muchos mensajes y muchos saludos, pero el tiempo nos come, entonces nos tenemos que ir con más música, pero al regresar pasamos los saluditos que quedaron pendientes, ¿ok? Nos vamos con más, volvemos, no le cambies. Continúas en Máxima Radio.
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18: Las 7 con 59 minutos.
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0: Estamos de vuelta, continuamos, son ya las 8 de la mañana con 3 minutos, oigan, y tenemos muchos mensajes todavía pendientes. Es que de repente hay días en los que nos mandan muchísimos más mensajes, otros días un poquito menos, pero todos los días nos mandan muchísimos mensajes. Y bueno, aún tenemos saludos pendientes en esta mañana de miércoles.
1: Hola Máxima, soy Andrea. Quiero que le pongan el mañanito a mi mamá porque ahí cumplió años, aunque la amo mucho y la quiero mucho. Bye.
2: Hola Máxima, soy Natalia. Te quiero felicitar a mi mamá porque hoy cumple años y también quiero decir que la quiero mucho a mi mamá. Bye.
0: Por supuesto, saludos entonces y nos puedes complacer con las mañanitas, libanés, para estar festejando a esta mami que está de manteles largos.
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0: Ahí escuchamos las mañanitas y bueno, aunque quizá los chiquillos ya están dentro de las aulas, pero los papás siguen en sintonía y pues van escuchando el audio de sus peques.
1: Hola Máxima, yo también estoy muy feliz porque también me toca educación física. Oye, pero eso no es lo importante. Te quería pedir que si me podías poner la canción de Oliver Tree. Cualquiera, ya te dije que las que todas me gustan. Máxima, open your mind, 93.1. Dulces y galletas.
0: Dulces y galletas. De hecho, al inicio del programa, me parece, iniciamos con un tema de Oliver Tree, ¿verdad, mi querido Olivanés? Bueno, ahí escuchamos entonces este saludo también por acá. Nos dicen, buenos días, Máxima. Soy Elisa. Le mando saludos a mis amigos Mirelia y Priscila de la Escuela Cuitláhuac. ¿Me puedes poner la canción de Todo Tiene Tambor? Ok, saludos. Y bueno, por acá nos dicen, a ver, nos siguen escribiendo. Y a ver, nos mandan unos mensajitos. Me dicen, muchas gracias. Es que algunos van contestando mensajes que en su momento mandaron, pues ahí respondiendo. Y bueno, me dicen, buen día, por favor, pueden mandarle un saludo a Luis Mauricio, que va al Colegio Morelos. Dulces y gatitos, por supuesto. Y también por acá nos escriben, nos dicen, ok, saludos a Renata en esta mañana de miércoles. Me dicen, saludos en Minatitlán para Kenia Joachín Rodríguez, que es una niña bien guapa e inteligente. Y ya me encamino al Colegio Francisco Herraskin. Ok, y bueno, por acá también nos dan la respuesta correcta. Me dicen, hola Máxima, saludos muy especiales para Lina, que hoy es su cumple, de parte de Emma, papá y mamá. Hija, te amo, eres lo mejor, verte crecer y eres una niña increíble, felices 11 años. Aunque bueno, ya me imagino que está dentro de las aulas esta pequeña, entonces, pues mi querido Libanés, le pasamos unas en las mañanitas, ahí si nos puedes apoyar, porque bueno, pues igual lo pueden estar escuchando a los papás, entonces para estar celebrando a esta pequeña.

0: Ahí escuchamos las mañanitas y bueno, pues muchas felicidades para esta peque. Por acá nos mandan más saluditos, más mensajes, stickers y nos dicen, hola, buenos días. Y nos dicen, te cuento un chiste, ¿sabes quién es más grande que el sol o la luna? La luna porque es la que sale de noche. Saludos, soy Emily. Ok, saludos para Emily. Por acá nos dicen también, nos mandaron otro audio.
1: Hola Máxima, buenos días. Le quiero contar una adivinanza. ¿Qué le dice un pingüino, una paloma a una paloma? Estamos empalomados. Gracias. Soy Gandhi. Le quiero poner una canción. La de Fede Vikebrani. Gracias. Saludos. A Gideon, que está en la guardería. Bye. Máxima 93. Mundo 1. ¡Wow!
0: ¡Wow! Saludos entonces para Gandhi en esta mañana de miércoles. Oigan, nos vamos mientras tanto con más música y regresando nos vamos también con más información, que muy buena información en esta mañana de miércoles. No le cambies, continúas en Máxima Radio.

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0: 8 de la mañana con 19 minutos. Seguimos en vivo acompañándote desde la cabina de Máxima FM. Y al parecer, ahí viene la lluvia. Aguas con el agua. Oigan, y bueno, cambiando un poco de tema, ¿ustedes qué serían capaces de hacer o capaces de hacer por, no sé, quizás su estrella favorita, su cantante favorito, su no sé, qué serían capaces de hacer? Para empezar, ¿quién te viene a la mente cuando piensas en ese artista o ese famoso que, no sé, algún día te gustaría conocer? A ti, por ejemplo, mi querido Pablo, ¿a quién te gustaría conocer o te hubiera gustado haber conocido? Porque a lo mejor pues ya no está en este plano, ¿no? Pero, ¿quién, por ejemplo, quién se te hace así una persona que dices, ay, yo sueño algún día con conocer a tal cantante, actor, actriz? ¿Quién te gustaría?
1: Thalía.
0: Thalía, dice Thalía. ¿Pero qué serías capaz de hacer por Thalía? ¿Qué serías capaz de hacer? Muchas cosas, dice Pablo. ¿Te tatuaría su cara, así como Nodal lo hizo con Belinda? ¿Su rostro, su mirada? ¿Te tatuaría su mirada de Thalía? Dice que tal vez. Pues fíjate que hablando de tatuar, es que esto a veces se ha vuelto ya inclusive como una muestra de afecto, ¿no? Cuando dices, para que veas que realmente me importas, para que veas que realmente te amo o que pues soy tu fan, me voy a tatuar tu nombre, ¿no? Tu rostro o algo. Pues resulta que esto hizo un fanático, pero con la selección de Argentina. Ya ven que hace poco, pues en el homenaje que se hizo a Leo Messi, ahí estuvieron viendo pues un espectáculo de drones y demás, y que bueno, mucho se comentó y fue muy polémico el hecho de que aprovecharon para sacar cierta publicidad de Sancor Seguros y que dijeron que por qué hicieron esto si era el homenaje a Leo Messi, o sea que no tenía nada que ver, ¿no? Y que al final pues se burlaron de Messi, que nada más estaban ahora sí que jugando casi con sus sentimientos y demás, ¿no? Pero bueno, a pesar de esto se volvió bastante viral este momento épico, y pues un aficionado del equipo argentino no desaprovechó el momento para poder pues tatuarlo, ¿no? Para grabar ese momento de por vida en su piel. Estamos hablando de que, pues, además que ahí dibujó, ¿no? En la parte de la pantorrilla dibujó ahí a Leo Messi de espaldas y demás, y se lo grabó ya de por vida. También se puso la palabra Sancor Seguros, así tal cual, o sea, se grabó ese momento épico para toda la vida. ¿Qué tal? Yo creo que con Messi era suficiente, ¿para qué se puso lo de Sancor Seguros? Pero bueno, así dirían, así de aficionada a veces es la gente, pero pues él es argentino y sobre todo, pues, el hecho de que es entregado de corazón. Entonces, pues imagínate, ¿tú serías capaz de hacer esto? No sé, yo creo que ya nada más si acaso con tener la foto ahí, no sé, de fondo de perfil en el celular, ya no es que es suficiente. ¿Para qué tatuarse? Pero bueno, cada quien, ¿no? 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No entiendo, pero bueno, así es la gente. Oigan, nos vamos con más música, 8 de la mañana con 22 minutos, pero antes te recuerdo que en esta temporada, en el mes de octubre, si quieres estrenar, la mejor opción es que lo hagas con nuestros 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Ahí está el dato, no lo dejes pasar, y esto tiene una vigencia de aquí hasta pues acabar ahora sí el mes de octubre. Entonces atentos, porque ya vamos algo avanzados. Nos vamos con más música, 8:23.

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1: De último momento, Netflix ha despedido alrededor de 1,000 empleados. Estamos hablando de que esto representa el 6% de su fuerza laboral.
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1: Ya es oficial, el América le organizará un homenaje especial a Guillermo Ochoa, en el cual se realizará durante el partido ante Pachuca.
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1: Diego Schwerin aseguró que los integrantes de Timbiriche recibían alrededor de 10 mil pesos por presentación, mientras que los shows se vendían en 1,000,000 de pesos.
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Estamos de regreso, 8 de la mañana con 48 minutos. No olviden seguirnos en nuestras redes sociales, en Máxima búscanos, en Facebook búscanos como Máxima Coatzacoalcos. De la misma forma puedes buscarnos en Instagram, Máxima931, y de manera personal puedes encontrarme como locutora.dianafoster en TikTok e Instagram. Ahí diariamente les vamos compartiendo contenido para que estemos interactuando a través de redes sociales. Oigan, y hablando de redes sociales, lo que ya está circulando a través de internet es que el cantante mexicano Cristian Castro va a recibir el premio Billboard a la trayectoria artística y actuará en la gala de los premios Billboard de la música latina, que se celebrará el próximo 22 de octubre en Miami. Y bueno, esto lo anunciaron pues ayer martes a través de Billboard, la cadena de Telemundo y la cadena de Telemundo. Y bueno, que también este galardón pues antes lo recibieron artistas como José José, Roberto Carlos y Carlos Santana. Y pues bueno, reconoce más de 3 décadas de carrera en las que Castro llevó 6 canciones como Azul Amor al número 1 de la lista de canciones latinas de Billboard. Y por esta razón, pues va a ser homenajeado. ¿Cómo ves? Pues sin duda, la verdad es que ahora sí que nuestro respeto y admiración por este cantante, que a veces, si seamos realistas, la vida de Cristian Castro a veces se torna un poco caótica y da mucho de qué hablar, pero de que tiene un talentazo y que es una de las voces más queridas y más apreciadas en nuestro país y pues también a nivel internacional, sin duda. Tiene muchísimo talento Cristian Castro y yo siento que pues ahora sí una personalidad bastante peculiar, ¿no? Una personalidad bastante diferente, a veces un poco excéntrica, pero sin duda, eso sí dirían, lo que sea de cada quien, la voz inigualable. Entonces, pues merecido este premio a la trayectoria artística de Cristian Castro. 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Nos vamos con más música, regresamos, no le cambies, continúas en Máxima Radio.

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8: Las 8 con 59 minutos.
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Estamos de vuelta, son ya las 9 de la mañana con 2 minutos. Seguimos en vivo en esta mañana de miércoles, mitad de semana, acompañándote en vivo desde la cabina de Máxima FM, que por cierto, en ese momento estamos a 28 grados centígrados y bueno, aquí sigue nublado, sigue la amenaza de lluvia a la altura de Lázaro Cárdenas y pues bueno, en algunos otros lugares, en algunos otros puntos de Coatzacoalcos ya estuvo lloviendo, nos dijeron que llovió bastante fuerte y pues esperemos que me dé chance de salir a las 10, ¿no? Que no me toque la lluvia. Ya después de que salga, pues ya, ahora sí, con calma, con toda la calma que llueva, pero no tanto, porque luego nos atrasa. Entonces, nada más dame chance que terminemos esta hora y ya, continúas con la lluvia, ¿no? Oiga, nos vemos entonces con más música. Antes de recuerdo, nos sigas a través de redes sociales, en Facebook, búscanos como Máxima Coatzacoalcos, en Instagram como Máxima 931, ahí te compartimos diariamente información de lo que circula a través del mundo y por supuesto te enteras de todas las promociones y los lugares que vamos visitando día con día, así que síguenos en nuestras redes sociales y de igual manera búscame como locutora.dianafoster en Instagram y en TikTok, ahí para que estemos interactuando. Hoy tenemos más información en esta mañana, así que no se despeguen, también muy buena música y sobre todo es mitad de semana, el cuerpo lo sabe, como que ya el cuerpo se va preparando a que ya mero viene el viernes y otra vez a descansar, ya como que ahorita andamos un poco relax, ¿no? Aparte es quincena, entonces maravilloso, se junta esto y pues bueno, a pasarla muy bien este día. Seguimos con más música, regresamos, continúas en Máxima Radio.

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Estamos de regreso a 9 de la mañana con 16 minutos. Oigan, ¿qué creen? No sé si les ha salido un anuncio de que, bueno, que ya hay mensajes en WhatsApp que se pueden mandar de manera pues automática, ¿no? Respuesta automática y demás. Últimamente está circulando porque están realizando ya algunas actualizaciones en esta aplicación y que, bueno, fíjate, acaban de dar a conocer que quiere que podamos programar mensajes. Esta función que, pues, parece sencilla, pero sin duda, pues, cambia ahora sí que las reglas de una aplicación bastante básica como lo que es WhatsApp, y que, bueno, realmente sí sería bastante útil. A mí me encantaría que ya se pudieran mandar mensajes o se pudieran programar mensajes a través de WhatsApp, porque de repente, pues ya sabes, ¿no? Luego se nos olvida el típico de mañana tengo que mandar un mensaje, no sé, a mi jefe, tengo que mandar un mensaje a un compañero, tengo que mandar un mensaje a alguien importante, y pues entre tantas actividades luego se nos olvida. Entonces está maravilloso el hecho de que ya se puedan empezar a programar los mensajes vía WhatsApp, y que, bueno, que esta actualización al parecer va a estar disponible desde el pasado 12 de octubre. Entonces, pues poco a poco, ahí me imagino que se va a ir integrando esto a todas las, pues las ahora sí, las cuentas de WhatsApp, ¿no? Ya ven que últimamente ha tenido muchas actualizaciones, muchos cambios, y esto sería sensacional. Oigan, y nos vamos también con algo que es sensacional, que es maravilloso. 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Nos vamos con más música. Volvemos.

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9 de la mañana con 47 minutos. Oigan, y estaba leyendo un post que, bueno, ni modo, dirían. Hay que aprovechar las oportunidades cuando se dan, porque fíjate que estaba leyendo que, por ejemplo, pues ahorita, actualmente un ejecutivo de Nike que está sumamente arrepentido y que acaba de declarar que, pues, reconoce que haber perdido a Lamine Yamal ante, pues ahora sí que ante Adidas, pues fue un grave error. ¿Por qué? Porque, bueno, al menos como él, pues, estaba ahora sí que colaborando con Nike, pues era así como, ah, sí, está colaborando con nosotros, pero pues hasta ahí, ¿no? Sin embargo, pues ya sabes, aquí en Adidas lo están consintiendo más y bueno, pues ni modo, se les fue y que dicen, pues esto le ha causado muchísimas pérdidas. Entonces, que pues fue un error, ¿no? Fue un error no haberle ofrecido ser su principal figura, esta figura global, y que pues bueno, mientras que Adidas pues sí apostó por esto en convertirlo en una de sus grandes caras. ¿Qué tal? ¿Qué arrepentidos quedaron los de Nike? ¿Cómo no? Pues apenas está, ahora sí que está bastante chavo, ¿no? Está bastante chavo este chavo, estamos hablando de que tiene pues 19 años, todavía está bastante joven, y que ya ven que inclusive ahora con lo del mundial que anduvo circulando, si no mal recuerdo, que la teoría de que no, que es el próximo, la próxima proeza del fútbol y demás, ¿no? Que fue, si no mal recuerdo, quien cargó Messi en su momento cuando hicieron lo del póster, las fotografías y demás, que lo estaba bañando. ¿Te acuerdas de esto? Bueno, pues entonces, así las cosas con este jugador. Lo que me llama la atención, estaba viendo, ya ven que hace poco inclusive salió un video donde, pues, Messi saca la lista de las próximas estrellas del fútbol, entre ellos, pues, sale Gil Mora, que por cierto, hoy es su cumpleaños. Años y que bueno, pues ahí no veo el nombre de Lamine Yamal, pero pues bueno, a ver qué pasa, ¿no? A ver qué pasa, porque pues este comercial precisamente era de Adidas. Pero bueno, oigan, nos vamos con más información, porque resulta que para todos aquellos que quieran estar disfrutando de pues partidos de fútbol, pasarla bien con los amigos y sobre todo comer algo delicioso, les recomendamos que visiten a nuestros amigos de Wings Army Coatzacoalcos, porque tiene excelentes promociones todos los días. 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Nos vamos, nos despedimos en esta mitad de semana deseándoles que tengan excelente miércoles. También a nombre de mi querido Libanés en los controles, tu servidora Diana Foster se despide. Cuídense y pues aguas con el agua, que está como que quiere llover, como que se quita, como que regresa, quién sabe, a ver qué pasa en las próximas horas. Pero bueno, hay que estar, pues hay que tener cuidado con esto, ¿no? Hay que tener nuestras precauciones si es que vamos a salir en las próximas horas, porque al parecer, pues quiere regresar la lluvia. Nos vamos ahora sí, nos despedimos, cuídate, que tengas excelente miércoles. Adiós, hasta mañana.

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8: Las 9 con 58 minutos.
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13: Y bien, ya estamos a mitad de la semana. Vamos a comenzar con las memorias de este miércoles. Siempre es un verdadero placer el poder estarte acompañando a través de esta frecuencia y que tú y yo viajemos juntos en el tiempo. Vamos a comenzar con un viaje a 1992. Esta rola pasaría 6 semanas en la lista de sencillos de Reino Unido en el lugar número 1. Un total éxito internacional, encabezando listas de Francia, de Irlanda, de Italia, de los Países Bajos, de Alemania. Es una rola del dúo de Eurodance alemanes, ellos conocidos como Snap. La canción sería el segundo sencillo de su disco de Madman's Return. Se llama Rhythm is a Dancer. La rola esta, bueno, está alternando el canto femenino con un coro con fluidos raps masculinos en los versos. Suena bastante bien, lo que le da una suavidad que ahorita ya suena asombrosamente melancólica, pero lo que sí es que es todo un éxito de baile. Le da un color particular al dance floor. Y así es como vamos a iniciar este Máxima Memorias de miércoles. Yo soy Irene Acuña, te doy la bienvenida. 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
1: Si viajamos hasta el año de 1968 ahora, vamos a encontrarnos con una canción que fue escrita, compuesta e interpretada por Joe South. La rola entraría a Billboard Hot 100, ganaría 2 premios Grammy, mejor canción contemporánea, mejor canción del año. Es la rola de Games People Play. La canción, para el año de 1994, fue versionada por la banda jamaicana de reggae Inner Circle. Ajá, alcanzaría entonces el lugar número 84 de Billboard Hot 100, y en Europa alcanzó el top 10 en varios países, como en Suecia, Suiza, los Países Bajos. Su mejor posición fue la que alcanzó en Finlandia, ahí se logró un lugar número 2. Inner Circle, aquí en Máxima Memorias, de 1994, su versión de Games People Play. 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
1: Ok, algo de música de un DJ italiano es lo que vamos a escuchar ahora. Él tiene el nombre de Gigi D'Agostino. Esta canción fue el tercer sencillo de su producción, La Mutua. ¿Qué tal con mi francés? Alcanzaría el lugar número 3 en Austria y el número 15 en Francia. Era el año de 1999. La rola se llama Bla Bla Bla. Esta canción está hecha con un sampleo de la canción de la banda británica Stretch que se llama Why Did You Do It? Y tenía un video bastante popular que fue dirigido por Andreas Hickade y Get Haney, estilo de una serie animada italiana llamada La Línea. O sea, el video musical nos muestra a un niño con una cabeza flotante y sin brazos que va caminando hacia lo que parece ser un tiburón que se multiplica y cambia de dirección y le da cierto dinamismo. El estilo de este video también fue utilizado en otro sencillo de ese disco que se llama The Riddle. La que vamos a escuchar es la de Bla Bla Bla, Gigi D'Agostino, aquí en Máxima Memorias, viaje a 1999. 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
1: Un éxito de Blondie que no se puede olvidar para los seguidores de la música que pertenece al género New Wave es la rola de Call Me. Esta canción fue lanzada en 1980 y alcanzó el número uno de Billboard Hot 100. Fue el sencillo más glorioso de esta agrupación, fue escrita por el productor italiano Giorgio Moroder junto a Debbie Harry. Y fíjate que Debbie Harry fue la encargada de realmente musicalizar este éxito. Siendo completamente literales, la canción trata sobre un prostituto y fue escrita para la película Sí, American Gigolo, protagonizada por Richard Gere. Call Me se llama la canción. Sale la rola en la película justo cuando él se encuentra trabajando. Es Blondie dentro de la programación de Máxima Memorias 1980. Call Me, Open Your Mind.

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1: La canción de la flojera se llama Lazy Song. Es una rola de Bruno Mars que fue lanzada como el tercer sencillo de su disco The Whoops and Hooligans allá en el 2011. La rola está escrita por Cannon y los Smashingtons, quien también la produjeron. Y la letra, bueno, en sí se trata de pasar un día entero sin hacer nada. Se dice que Lazy Song vendió más de 1 millón de descargas digitales solo en los Estados Unidos en su primer mes. The Lazy Song, Bruno Mars, para ti aquí en Máxima Memorias, Open Your Mind.

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1: Nacido en los Estados Unidos, Born in the USA, esta canción la escribió y la interpretó Bruce Springsteen, el jefe. Es la canción que le da el nombre al disco al que pertenece. Posee la rola el lugar número 275 de la lista de las 500 mejores canciones de todos los tiempos. Número 1 durante 8 semanas consecutivas. Está considerada por la revista Rolling Stone como la sexta mejor canción de la década de los 80. Es considerada una canción de protesta. La letra ha sido ampliamente discutida. Algunos seguidores la entienden como un himno patriótico, una exaltación al papel de ser estadounidense. Mientras que los más intelectuales de la música de Bruce Springsteen se dan cuenta que en ella hay una clara protesta pacifista y una crítica a la actuación del país durante la guerra de Vietnam, para ser más específicos, y el maltrato que se le da a los veteranos en su regreso de esa guerra. Ok, es Bruce Springsteen aquí en Máxima Memorias, Born in the USA.

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10: Para continuar con nuestras memorias de miércoles, vamos a escuchar una canción grabada por el grupo de dance pop danés noruego llamado Aqua. Esta rola se llama Bumblebees. Fue lanzada como el tercer sencillo de su disco Aquarius. La canción se parecía más a sus lanzamientos anteriores y fue lanzada en varios países en agosto del año 2000. Alcanzó el lugar número 6 en Dinamarca, el número 34 en Suecia. Son Aqua, aquí en Máxima Memorias, Bumblebees. 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
1: Continuando con las memorias, vamos ahora hasta el año del 2009 para encontrarnos con Selena Gómez, cuando tenía una banda acompañándola y se hacían llamar Selena Gómez and the Scene. Una canción interpretada por la banda es esta que escucharemos con el nombre de Naturally, escrita por Antonina Armato y Tim James. Se lanzaría en febrero del 2010. Y la misma Selena Gómez la describía como una rola divertida y ligera, y que era una buena representación de todo lo que abarcaba el disco. Muy energética, muy alegre, muy poco seria. Naturally se llama la canción. Selena Gómez

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1: Escucharemos ahora algo de Collective Soul. Esta canción sería primer sencillo de su tercer álbum de estudio. Se llama Disciplined Breakdown. El disco, la canción, Precious Statement. En una entrevista que le harían al cantante Ed Rowland, explicó dónde estaba la inspiración detrás de esta canción. Dice que todo pasó, la letra salió después de que rompieran con su manager. O sea, básicamente se trata de presentar una demanda. Precious Statement es cuando firmaron el comunicado de que podrían seguir siendo una banda y continuar con su carrera. El manager se quedó con lo que pensó que era suyo y que ellos obtuvieron lo que sabían que les pertenecía. Por lo tanto, Precious Statement representa eso. Lo tuyo es tuyo y lo mío lo dejas en paz. Es la música de Collective Soul aquí en Máxima Memorias. Precious Statement. 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
1: Estamos en 1994, aquí el disco Amplified Heart era el octavo de Everything But The Girl. Ellos sacaron la rola de Missing como un sencillo. No hizo mucho ruido entonces, pero para 1995, Todd Terry hizo una remezcla de esta canción, la cual se convirtió en un éxito mundial. Alcanzó su punto máximo o cerca de la cima en las listas de muchos países. Y bueno, musicalmente la canción abarca muchos géneros. Un dance pop, algo acelerado. Y en su letra, bueno, nos habla de una persona que extraña a otra porque se ha mudado. No especifica si de la ciudad o simplemente de la casa en donde vivía. Esa versión de Todd Terry, lo que vamos a escuchar ahora son Everything But The Girl, aquí en Máxima Memorias.

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1: Ok, el viaje ahorita se va a poner cortito porque vamos a ir al 2014. Lo que vamos a escuchar es una canción grabada por el cantante y compositor canadiense Shawn Mendes para su disco debut, que se llama Handwritten. Era el tercer sencillo oficial de este disco y se llama Stitches. Es la primera rola de Shawn Mendes en aparecer en Billboard, debutando en el lugar número 36 y llegando posteriormente al número 4 de Billboard Hot 100. Stitches se llama la canción. Es Shawn Mendes para ti aquí en Máxima Memorias. 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
1: Bien, estamos llegando a la parte final de este turno por este miércoles. Para cerrarlo, hacemos un viaje para toparnos ahora con el primer sencillo del disco Freedom del cantante senegalés Akon. Es la rola de Right Now, Na Na Na. Esta canción llegaría al top 10 del Billboard Hot 100 apenas dos semanas después de su lanzamiento. Right Now se llama la canción y así cerramos el Máxima Memorias de hoy. Quédate aquí en Máxima FM. Me vas a disfrutar la programación que está preparada para ti en este miércoles. Es seguro que tú y yo nos vamos a reencontrar mañana aquí en esta frecuencia a la misma hora. Me puedes encontrar en redes sociales como Irene Acuña. Yo soy Irene Acuña, así me puedes encontrar en redes sociales o como Nineye. Esto fue Máxima Memorias. Open your mind y hasta la próxima.

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11: Las 10 con 58 minutos.
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12: Las 11 con 59 minutos.
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11: La una en punto.

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1: Falta de medicamentos, insumos y atención médica genera 80 solicitudes ante la comisión. Noticias. Trabajadores del IMSS Bienestar protestan en Jalapa, señalan que las movilizaciones son consecuencia de carencias que las autoridades no atendieron. 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Continúan protestas de trabajadores del IMSS en Veracruz, exigen diálogo y respeto a sus derechos laborales. Entre 15 y 20 verificentros permanecen clausurados en Veracruz. Algunos cierres ocurrieron recientemente. Abogados afirman que hay terreno suficiente en la capital mundial del limón persa para construir un nuevo penal. 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Proyecto de presupuesto federal para 2027 contempla más de 34 mil millones de pesos para vivienda social. 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Noticias. Un avance en los deportes con Memo Salinas.
2: ¿Qué tal, Julio? Te saludo a ti y a todo el auditorio de Radio S.A. Noticias con información de los deportes, porque en un momento más vamos a estar platicando del partido amistoso que tuvo ayer la selección mexicana femenil contra Jamaica. Además, amplia actividad de la Liga de Campeones de la UEFA ya en su segunda jornada. Los partidos que están arrancando en estos momentos son bastantes, dentro de los que destaca el Roma y el Real Madrid, que están jugando allá en Italia, el Liverpool, que también jugó hoy muy temprano, y ya lo estaremos platicando en unos momentos en los deportes.
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1: Es un gusto saludarles en esta tarde ya de mitad de semana, miércoles 14 de octubre de 2026, a través de LOB 103.7 de FM, Máxima 88.5 de FM en Veracruz y Máxima 93.1 de FM en Coatzacoalcos. Qué gusto poderles saludar en esta tarde muy calurosa aquí en la zona conurbada Veracruz, Boca del Río. Por la mañana algunas lloviznas muy aisladas también en la zona metropolitana. Ya tendremos, por supuesto, el reporte del estado del tiempo en un momento más. Le recordamos, por supuesto, el número telefónico en cabina para que se ponga en contacto con nosotros: 2293-376028. 2293-376028, para que se ponga en contacto con nosotros y desde luego nos mande ahí sus reportes en general, para que le podamos dar lectura en este informativo. Recuerde usted que estamos en vivo a través de las estaciones de Radio S.A. Smart Content. Con mucho gusto le saluda Julio Ortiz y vamos directamente a la información. Mire, lo que es noticia en esta tarde, luego de lo que le platicamos en la mañana, donde pues cuatro personas habían sido pues habiendo lastimadas, entre comillas, lesionadas y un muerto en Orizaba después de este ataque que reportamos por la mañana. Bueno, pues le confirmo en este momento que cuatro personas fueron detenidas, cuatro armas de fuego aseguradas y tres vehículos decomisados son parte de los avances en las investigaciones por el enfrentamiento armado ocurrido durante cateos en la colonia El Espinal, El Bajo, en Orizaba, donde tres agentes ministeriales resultaron heridos y, como le decía, un hombre murió. A casi 12 horas de la agresión, el inmueble intervenido permanece asegurado y bajo vigilancia de la Policía Municipal, mientras la Fiscalía continúa las investigaciones para esclarecer los hechos, determinar la participación de los detenidos y definir los delitos que se le imputarán. Entre los indicios asegurados se encuentran 4 armas de fuego largas y cortas, equipo táctico y 3 vehículos presuntamente relacionados con el enfrentamiento. Se espera que las autoridades informen sobre la situación jurídica de los 4 detenidos y los cargos que enfrentarán. 3 agentes ministeriales siguen hospitalizados. Los 3 elementos de la policía ministerial acreditable que resultaron heridos por proyectiles de arma de fuego continúan hospitalizados. 2 permanecen internados en el Hospital General Regional número 1 del IMSS, mientras que el tercero recibe atención médica en un sanatorio particular en Orizaba. En tanto, el hombre que murió durante el enfrentamiento permanece en calidad de desconocido. Hasta la mañana de este miércoles 14 de octubre, las autoridades únicamente habían establecido que se trataba de una persona joven, de aproximadamente 28 años, de complexión delgada y tez blanca. El cuerpo fue enviado al Servicio de Medicina Forense, ubicado en la colonia Francisco Ferrer Guardia, donde se realizan los procedimientos legales y periciales para establecer su identidad. Hasta el momento, no se ha informado oficialmente quién era la víctima, ni se han precisado las circunstancias exactas de su muerte. Por supuesto, le daremos detalles, le daremos seguimiento que informa la Fiscalía General del Estado. Es la 1:06 p.m. Vamos, por supuesto, con más información, recordándole desde luego el número telefónico en cabina para que se ponga en contacto con nosotros, 2293-3760-28. Vamos a las noticias. La falta de medicamentos, insumos y atención médica en hospitales y centros de salud de Veracruz ha motivado 80 solicitudes de intervención ante la Comisión Estatal de Derechos Humanos. Su presidenta, Minerva Regina Pérez López, informó sobre estos casos. Perla Sandoval.
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4: La Comisión Estatal de Derechos Humanos ha recibido por lo menos 80 solicitudes de intervención y 3 quejas formales ante la falta de medicamentos, insumos y atención médica en hospitales y centros de salud de Veracruz. Así lo dio a conocer su presidenta Minerva Regina Pérez López. La funcionaria precisó que las 3 quejas corresponden a centros de salud en Jalapa y Río Blanco. Además, hasta el pasado 12 de octubre se han realizado 80 gestiones por el organismo que derivan de solicitudes ciudadanas ante dificultades para obtener medicamentos o recibir atención médica.
5: Quejas.
6: Solamente 3.
5: 3, 2 por centros de salud aquí en Jalapa y una en Río Blanco. Y aparte de eso, hemos realizado alrededor de 80 gestiones en casos en donde las personas peticionarias nos han señalado que hay alguna falta de medicamento de atención, y lo que hacemos es privilegiar una atención inmediata y buscando que se solucione de la manera más pronto posible. Entonces, en ese sentido, hemos realizado alrededor de 80 gestiones.
7: ¿Cuál es la respuesta que dan los solicitantes en este caso?
5: Han atendido las solicitudes. Sobre todo ahorita, porque ya hay un mecanismo nacional en donde cuando en un centro no hay, se busca en qué otro centro hay la medicina que falta y se le proporciona a las personas.
8: Perdón, y a raíz de estas
4: señaló que la CDH privilegia las gestiones directas con las instituciones de salud para agilizar la atención y así evitar que los pacientes permanezcan sin recibir sus tratamientos. También dijo que las cifras se dan a conocer en medio de las inconformidades expresadas por trabajadores del sector salud en Veracruz, que han denunciado deficiencias en el suministro de medicamentos, materiales e insumos para la atención de los pacientes. Perla Sandoval, Radio SA Noticias.
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1: 1:09 p.m. Y en este contexto, trabajadores del IMSS Bienestar protestaron en Jalapa y señalaron que las movilizaciones que se realizan en la entidad son consecuencia de carencias que no fueron atendidas por las autoridades. Felipe Carrera Gaspar, secretario estatal del Sindicato Nacional Independiente de Trabajadores de la Salud, sostuvo que una respuesta oportuna habría evitado las protestas. Perla Sandoval, desde Jalapa.
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4: Trabajadores del IMSS Bienestar acusaron que el desabasto de medicamentos en hospitales de Veracruz se intenta ocultar con entregas de fármacos previo a la visita de la gobernadora Rocío Nale García, aunque estos no corresponden a las necesidades de los clientes. Advirtieron que si las autoridades hubieran atendido las carencias del sector salud, no existirían las protestas que actualmente se realizan en la entidad. Y es que este miércoles integrantes de 3 organizaciones sindicales se manifestaron en las instalaciones de la Coordinación Estatal del IMSS Bienestar en Jalapa y denunciaron falta de insumos, sobrecarga laboral y desigualdad en las prestaciones. También cuestionaron el desempeño del coordinador estatal Roberto Ramos Alor, al considerar que debería renunciar por dignidad y si no tiene capacidad para resolver los problemas. Al respecto, el secretario estatal del Sindicato Nacional Independiente de Trabajadores de la Salud, Felipe Carrera Gaspar, denunció que antes de las visitas de las autoridades se abastecen las unidades médicas para aparentar que cuentan con medicamentos suficientes, pero las deficiencias persisten.
6: De que vaya una autoridad a un hospital, llegan y, como dicen por ahí coloquialmente, maquillan las unidades porque no lo solucionan. Si eso fuera una solución, después de que la señora gobernadora visita cada unidad, yo creo que en la unidad los trabajadores y las partes operativas, directivas, los usuarios quedarían tranquilos, ¿no? ¿Por qué? Porque ya se solucionó, ya subió un medicamento. También en este caso los médicos y los enfermeros nos pueden decir, porque también hay un listado de medicamentos que son los que se necesitan y los que existen son otros, ¿no? Entonces digo, también esa parte yo creo que sí se tendrían que sentar las autoridades y verlo con los médicos realmente, los que están al frente de todas estas situaciones, operaciones, medicina interna, de todo, para que vean qué medicamentos son realmente los que hacen falta. No tiene caso que lleguen cajas y lleguen camionetas llenas de medicamentos que no se utilizan. Cada hospital es diferente. Esa es la parte importante.
4: Aseguró que médicos y enfermeras han tenido que comprar materiales con sus propios recursos para continuar atendiendo a los pacientes. Por su parte, el secretario del Sindicato Mexicano de Salud, Óscar Antonio Monzón Acosta, señaló que Roberto Ramos Alor tiene la responsabilidad de atender las demandas de los trabajadores y garantizar mejores condiciones para la prestación de sus servicios. Al ser cuestionado sobre si el funcionario debería renunciar, sostuvo que quienes no tienen capacidad para resolver los problemas de las instituciones deben considerar abandonar sus cargos. Perla Sandoval, Radio S.A. Noticias.
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1: Y en el puerto de Veracruz también continúan las protestas de personal del IMSS, Mario Arjona.
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9: Trabajadores del Instituto Mexicano del Seguro Social salieron nuevamente a las calles. En esta ocasión marcharon la tarde de ayer por la avenida Rafael Cuervo, la entrada al puerto de Veracruz hacia las oficinas del Sindicato Nacional de Trabajadores del Seguro Social por la estatua de Cuauhtémoc. La cita fue pasada a las 4 de la tarde cuando tomaron la avenida de norte a sur, interrumpiendo el flujo vehicular. La zona se congestionó severamente. Las pancartas de los manifestantes, personal activo y jubilado de todas las áreas médicas, predominaban el mensaje del salario justo y respeto a sus derechos laborales.
10: Nos prometieron una mesa de diálogo con la gobernación, con los directivos del sindicato. 8 de julio. Por eso es que seguimos en la fase. Pedimos salario justo y digno. Pedimos que no se reconozca el cambio estatutario, que es lesivo para la base trabajadora. Y se está pidiendo que haya materiales e insumos para poder trabajar bien y ofrecerle al derechohabiente lo que se merecen.
9: Recordaron que solo se aprobó el 2.9% del incremento salarial y el personal pide cuando menos el 10%, ya que se supone debe ir de acuerdo al tema inflacionario. La marcha se suma a un movimiento nacional que llevan a cabo integrantes del sindicato. Mario Arjona Ramírez, Radio S.A. Noticias.
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1: 1:14 p.m.
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11: La Secretaría de Protección Civil de Veracruz les comparte el pronóstico del tiempo para este miércoles 14 de octubre del 2026. Región norte, durante la mañana dominará cielo parcialmente nublado y ambiente caluroso. Los nublados y la probabilidad de lluvias ligeras a ocasionalmente moderadas y aisladas aumentan por la tarde, noche y madrugada. El viento será del este y sureste moderado, con algunas rachas en la costa. Por la noche y madrugada, el ambiente será templado a fresco con posibles nieblas o neblinas eventuales. Para la región montañosa central, cielo despejado a medio nublado por la mañana, con ambiente cálido. Los nublados y la probabilidad de lluvias ligeras a ocasionalmente moderadas y posibles tormentas dispersas aumenta por la tarde y noche. El viento soplará del sureste, este y noreste moderado, con rachas en el Valle de Perote y variable en áreas de tormenta. Por la noche y madrugada se espera ambiente fresco a frío con posibles nieblas o neblinas. Costas y llanuras del centro, parcialmente nublado, con ambiente caluroso al mediodía y primeras horas de la tarde. Los nublados y la probabilidad de lluvias ligeras aumenta por la noche y madrugada, acompañadas por tormentas. Viento moderado del este y noreste con algunas rachas en costa. El ambiente se tornará templado por la noche y madrugada. Para la región sur, se mantendrá potencial para lluvias y tormentas ligeras a moderadas y eventos muy locales fuertes esta mañana, pero especialmente por la tarde, noche y madrugada. El viento del norte y noreste moderado, con rachas en costa y en áreas de tormenta. Durante el día persistirá el ambiente caluroso, mientras que por la noche y madrugada será templado. Este fue el pronóstico del tiempo.
1: Gracias a José Llanos Arias por el reporte del estado del tiempo. Y le mandamos un abrazo a don Isidro Cano para que pronto se mejore. Ahí ya sabe usted, problemas de la garganta que le aquejan, y ayer anunció la transmisión que no la hacía. Vamos, esperemos que se pueda mejorar en las siguientes horas. 1:16 p.m. Vamos a la pausa. Al regreso, más noticias.
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24: Como homicidio, extorsión y por su presunta participación en el asesinato de una niña de 4 años en Juchitán, Oaxaca. La presidenta Claudia Sheinbaum firmó un decreto que otorga un plazo de 30 días naturales a las principales plataformas digitales para que informen sobre sus mecanismos de control y comiencen a retirar contenidos que promuevan la violencia, el acoso y conductas de riesgo bajo un esquema inicial de autorregulación. Arielus Canga, Radio S.A. Noticias.
1: Estamos de regreso con más información en Radio S.A. Noticias, segunda emisión en cobertura estatal en este miércoles 14 de octubre de 2026. Le mandamos un abrazo a todos los que nos escuchan allá en la capital, en Jalapa. Gracias por estar en la sintonía de este espacio informativo. Con mucho cariño les mandamos un abrazo en esta tarde. 1:20 p.m. En otro tema, entre 15 y 20 verificentros permanecen clausurados en Veracruz. A estos establecimientos se suman algunos que fueron cerrados recientemente, de acuerdo con información recabada por nuestra compañera Laura Morales.
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5: Entre 15 y 20 verificentros permanecen cerrados en la ciudad de Veracruz, algunos como consecuencia de sanciones que les fueron impuestas por un periodo de 90 días, situación que ha incrementado la demanda en los establecimientos que continúan operando. Responsables de estos centros de verificación señalaron que las clausuras han limitado la operación de varios establecimientos. Incluso recientemente cerraron uno que se ubica en la avenida La Fragua. La suspensión de actividades ha provocado que los verificentros que permanecen abiertos registren mayor afluencia de automovilistas, lo que genera saturación y dificultades para atender la demanda del servicio de verificación vehicular en el municipio. A estas condiciones se suman las inspecciones que realiza la Dirección de Verificación Vehicular para detectar posibles irregularidades y comprobar que los establecimientos cumplan con las normas oficiales mexicanas y las disposiciones ambientales vigentes en Veracruz.
6: Que cerraron, te das cuenta que si vienes ahí del Floresta, subes ahí el monte, el panteón particular y cruzas hacia La Fragua y el Mirón, ya ves que hay un verificentro, se lo acaban de cerrar. Yo creo que han cerrado como 20 verificentros, como entre 15 y 20 aquí en la ciudad de Veracruz.
5: Entre las anomalías identificadas se encuentra el funcionamiento deficiente de los sistemas de videograbación, los cuales deben documentar el ingreso de las unidades y el procedimiento de verificación. El incumplimiento de estos requisitos puede derivar en medidas administrativas contra los establecimientos. Laura Morales, Radio S.A. Noticias.
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1: 1:22 p.m. 1:22 p.m. Les recuerdo el teléfono en cabina para que se ponga en contacto con nosotros. Cualquier denuncia, queja o sugerencia, con mucho gusto al 2293-376028. 1:23 p.m.
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1: Vamos a la zona serrana costeña. José Prigadá, te escuchamos. Buenas tardes.
7: Gracias, Julio. Buenas tardes. Este es mi reporte que tengo para Radio S.A. Noticias desde el municipio de Martínez de la Torre. Abogados de Martínez de la Torre consideraron viable que el nuevo centro penitenciario anunciado por la gobernadora Rocío Nale García se construya en terrenos del 87 Batallón de Infantería. El penalista Mauricio Guerrero Andrade señaló que en el municipio existe suficiente superficie para un proyecto de esa magnitud y que su edificación permitiría atender la problemática de sobrepoblación que actualmente presenta el penal de Misantla. Recordó que la mandataria estatal reconoció recientemente la saturación en los centros penitenciarios de Veracruz y planteó la posibilidad de construir uno nuevo en el municipio de Medellín de Bravo. El especialista en derecho penal expuso que el centro de Misantla resulta insuficiente para la demanda de la región, pues recibe a personas de los municipios como Vega de Alatorre, Nautla, San Rafael, Martínez de la Torre, Colipa, Yecuatla y Juchique de Ferrer, por lo que consideró necesario replantear su operatividad. Añadió que un nuevo penal en Martínez de la Torre no solo aliviaría la carga del sistema penitenciario, sino que también brindaría mejores condiciones de seguridad y logística para la zona centro-norte del estado de Veracruz. Ese es mi reporte que tengo, don Julio. Nos escuchamos el día de mañana. Buenas tardes y buen provecho.
1: Gracias, Pepe. Buena tarde. 1:25 p.m. En materia de vivienda, el proyecto de presupuesto de egresos de la Federación para 2027 contempla 34,353,900,000 pesos para el programa Vivienda Social. Pedro Fernández Martínez, de la Asociación Mexicana de Profesionales Inmobiliarios, consideró que estos recursos deberán contribuir a incrementar la oferta de vivienda. Laura Morales.
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4: Destinarán cerca de 34 mil millones de pesos a la vivienda social en 2027. Pedro Fernández Martínez, expresidente de la Asociación Mexicana de Profesionales Inmobiliarios, explicó que el programa operado por la Comisión Nacional de la Vivienda contempla para el próximo año cerca de 150 mil acciones habitacionales entre construcción de vivienda nueva, así como mejoramientos y ampliaciones, por lo que será importante que los recursos lleguen efectivamente a los proyectos y a las familias que requieren una solución habitacional.
8: Así también, el programa de vivienda social forma parte de los programas prioritarios del gobierno federal y que la política habitacional contempla atender principalmente a sectores de menores ingresos y personas que no cuentan con acceso a la seguridad social. La meta seccional de CONAVI más o menos es construir 500 mil viviendas nuevas. Para el sector inmobiliario también es relevante conocer cómo se van a distribuir los recursos y qué participación va a tener la iniciativa privada en la construcción de viviendas, particularmente ante la necesidad de ampliar la oferta y contener las presiones que existen sobre los precios del suelo y de los inmuebles. El presupuesto del 2027 también contempla 37.873 millones de pesos para la Secretaría de Desarrollo Agrario, Territorial y Urbano, conocida como SEDATU, monto que representa un incremento de 1.1% en términos reales respecto al presupuesto aprobado para el 2026.
4: Señaló que el presupuesto destinado a vivienda también tiene un impacto en otras áreas de la economía, debido a que la construcción genera actividad para desarrolladores, proveedores de materiales, trabajadores y prestadores de servicios relacionados con el sector inmobiliario. Laura Morales, Radio S.A. Noticias.
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1: 1:27 en Radio S.A. Noticias, en cobertura estatal. El regidor sexto del Ayuntamiento de Veracruz, Esaú Hernández, expresó su respaldo a la gobernadora Rosionale García ante los señalamientos y acusaciones difundidos en los últimos días. El regidor llamó a mantener un debate público sustentado en hechos, con responsabilidad y respeto. Laura Morales.
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4: No se debe permitir que la desinformación y los señalamientos sin sustento sustituyan el diálogo serio y el ejercicio responsable de la crítica, señaló el regidor sexto del Ayuntamiento de Veracruz, Esaú Hernández, quien expresó su respaldo a la gobernadora Rosionale García ante los señalamientos y acusaciones difundidos en los últimos días. También llamó a mantener un debate público basado en hechos, en la responsabilidad y en el respeto. Dijo que Veracruz lo que requiere es unidad, trabajo y compromiso con la ciudadanía.
9: Mi respaldo y reconocimiento a nuestra gobernadora Rosionale García ante los señalamientos y acusaciones que se han difundido en los últimos días. En la vida pública, el debate debe de ser con responsabilidad, respeto y sobre todo con fundamento en los hechos. No podemos permitir que la desinformación, los señalamientos sin sustento, sustituyan el diálogo serio y el ejercicio responsable de la crítica. Veracruz necesita unidad, trabajo y compromiso con el pueblo. Por eso reitero mi respaldo a nuestra gobernadora y mi convicción de que la verdad, la transparencia y la rendición de cuentas debe ser siempre los principios que guíen la vida pública. Con el pueblo todo, sin el pueblo nada. Seguimos firmes trabajando por la transformación de Veracruz.
4: El regidor insistió en que la rendición de cuentas deben guiar la vida pública en Veracruz. Laura Morales, Radio S.A. Noticias.
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1: Palabras del regidor sexto del Ayuntamiento de Veracruz, Esaú Hernández, sobre pues estos hechos y acciones y publicaciones que se han dado en torno a la gobernadora de Veracruz. 1:29, vamos a la pausa. Continuamos con más.
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1: Noticias, pero inclusive es radioescucha desde que estaba yo allá enfrente. Entonces, así que le mando un abrazo con mucho cariño a doña Rosa María y pronto espero saludarla en Jalapa y conocerle. 1:33 p.m. En Boca del Río, la alcaldesa Marijose Gamboa anunció la realización de una votación del presupuesto participativo en el fraccionamiento Virginia. La convocatoria abre un espacio para que los vecinos intervengan en las decisiones sobre el destino de recursos públicos. Mario Arjona.
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32: Alcaldesa de Boca del Río, Marijose Gamboa, adelantó que realizarán en el fraccionamiento Virginia la votación del presupuesto participativo. El presupuesto participativo es un recurso para obras públicas, el cual se aplica de acuerdo a las necesidades y consenso general de los ciudadanos que habitan en dicha colonia, donde se realiza una votación, un proyecto emanado directamente de los habitantes de esa zona.
33: Porque este próximo sábado 17 de octubre vamos a estar a las 10:30 de la mañana en Balboa, entre Jacarandas y Paseo Jardín, haciendo un presupuesto participativo más. Esta es otra de las zonas en las que tenemos que pavimentar varias calles que ya se han ido quedando ahí olvidadas y que les urge una asfaltada. Así es que bueno, vamos a estar ahí escuchándolos. Yo sé que todas urgen, pero para que ustedes me digan, amigos y vecinos del fraccionamiento Virginia, ¿por dónde empezamos? Los veo el sábado 10:30, presupuesto participativo en la calle Balboa. Ahí nos vemos. Con su ayuda seguimos siendo Ciudad.
32: Edil Boqueña destacó que en esta zona existen vialidades que presentan deterioro, por lo que la reunión permitirá escuchar las necesidades de los habitantes y conocer cuáles son las intervenciones que consideran prioritarias para mejorar su entorno. Mario Arjona Ramírez, Radio S.A. Noticias.
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1: 1:35 en Radio S.A. Noticias en cobertura estatal. En sesión extraordinaria del órgano de gobierno de la Comisión Municipal del Agua Potable y Saneamiento CEMAS de Jalapa, encabezada por la alcaldesa licenciada Daniela Grego Ceballos, se aprobaron diversas modificaciones al Programa General de Inversión 2026, en presencia del regidor cuarto Alfonso Cegueda y del director general de CEMAS, maestro Eric Omar Rodolfo Juárez, se autorizó el punto de acuerdo según el cual se dieron de baja 2 acciones e incorporaron al PGI del presente ejercicio 3 obras nuevas. Estas son la construcción de alcantarillado sanitario.

0: personas usuarias, el arquitecto Tomás Owen y el ingeniero David Lozano Láez. Por parte de la CEMAS Jalapa, la contralora interna Yadira Arronis, el director de administración Jaime Hernández, el director de operación Felipe Medina, la secretaria técnica del órgano María Magda Sayas y el asesor de la dirección general del CEMAS, maestro Osman Seth Escudero Ramírez. Es como allá en Jalapa se incorpora a la CEMAS tres obras más al Programa General de Inversión 2026. Es la 1:37 p.m. Vamos a ir con más noticias. 15 años después de la desaparición de Ivonne Amador Espíritu e Iriana Iset Luna, su familia mantiene vivo su recuerdo. Con una jornada de reforestación en el Cerro de la Galaxia, sus familiares realizaron un acto de memoria y esperanza. Escuchemos el reporte con Perla Sandoval.
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2: A 15 años de la desaparición de Ivonne Amador Espíritu e Iriana Iset Luna Espíritu, su familia realizó una jornada de reforestación en el Cerro de la Galaxia como un acto de memoria y esperanza para mantener vivo el recuerdo de ambas mujeres, de quienes no se tiene noticia desde el 14 de octubre de 2011. Su madre, hija, hermanas y sobrinos acudieron al lugar para sembrar árboles en su memoria, mientras continúa la búsqueda de respuestas sobre lo ocurrido desde hace década y media. Ivonne tenía 34 años e Iriana apenas 24 cuando desaparecieron en la capital veracruzana aquel 14 de octubre, cuando salieron de su domicilio para cobrar su nómina. Durante la jornada coincidieron con algunas amistades y posteriormente también salieron a comer, y desde entonces sus familiares desconocen su paradero. Así lo cuenta Talita Kumi Alba Amador, hija de Ivonne.
3: Para cabo lo que va a ser la deforestación de arbolitos en honor y en memoria de unos desaparecidos que tenemos, y justamente que es mi mamá y mi tía, cumplen el día de hoy 15 años.
4: ¿Dónde se va a realizar? Y bueno, la intención que ustedes le están poniendo a este proyecto el día de hoy.
3: Se va a llevar a cabo aquí en el Cerro de la Galaxia.
4: ¿Y para ustedes qué representaría este momento?
3: Bueno, para mí va a significar muchísimo, ya que voy a sembrar dos arbolitos, uno en nombre de mi tía y uno en nombre de mi mamá. Van a significar vida, van a significar esperanza, renacimiento y... espero cultivar bien este arbolito, cuidar de ellos, para que al menos tenga yo un espacio donde venir a llorarles y hablar.
2: La joven señaló que la actividad representa una manera de recordar a ambas mujeres en una fecha especialmente significativa para su familia. Por su parte, Yolanda Espíritu Mota, madre de Ivonne e Iriana, lamentó que después de 15 años las investigaciones realizadas en Veracruz registren pocos avances, pese al tiempo transcurrido desde la desaparición de sus hijas. Perla Sandoval, Radio SA Noticias.
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0: 1:39 p.m. y mire... vamos con Laura Morales porque nos platica una historia de vida. ¿Cómo es importante atender nuestra salud y detectar el cáncer a tiempo? Y no porque usted esté atento a que vaya a tener cáncer en un futuro, simplemente hacer sus revisiones constantes, ¿no? En sus diferentes, pues así como le damos mantenimiento a nuestra casa, a nuestro automóvil, también hay que revisar de manera cotidiana y pues al menos dos veces por año hacer estudios generales de nuestro cuerpo para de ahí pues también prevenir cualquier enfermedad crónico-degenerativa. Escuchamos.
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5: Carol Janet Chávez, sobreviviente de cáncer de mama, destacó la importancia de detectar a tiempo la enfermedad, y es que después de 1 año y 6 meses de tratamiento, explicó que desde diciembre se encuentra en remisión, luego de concluir la sesión de terapia. Actualmente, con tratamientos y deberá mantener el tratamiento durante 5 años antes de llegar al momento que muchas pacientes esperan, tocar la campana como símbolo de haber concluido esta etapa. Dijo que en su caso no ha tenido dificultades para conseguir los medicamentos que necesita, aunque reconoció que cada experiencia es diferente entre las mujeres que enfrentan la enfermedad.
6: Bien, la verdad que medicamento no sé en dónde les haya hecho falta, la verdad yo no he tenido problema con eso. Hay diferentes tipos de cáncer, niveles, entonces también son diferentes tipos de medicamento, pero la verdad yo no he tenido problema.
7: ¿Cuánto lleva en tratamiento usted?
6: 1 año y 6 meses.
7: Menos 6 meses, cáncer de mama.
6: Cáncer de mama, ya estoy en remisión desde diciembre.
8: remisiones que ya tuve mi última quimio en diciembre y ahorita estoy con medicamentos.
7: ¿En qué etapa lo detectó?
8: Más sencillo, a

0: rápido, no estarlo pensando muy en tiempo.
1: Insistió en que recibir el diagnóstico en una etapa temprana permite actuar rápidamente sin dejar pasar tiempo antes de comenzar con la atención médica. Laura Morales, Radio S.A. Noticias.
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3: Importante, por supuesto, revisar nuestra salud y estar con un médico, al menos hacer unos estudios, le decía, al menos 2 veces por año. Vamos a platicarlo en los siguientes días con la doctora Rosario Ramos, que nos va a dar un tema en referencia a esto, cuidarnos y detectar este tipo de enfermedades a tiempo, porque esto nos va a traer tranquilidad también en nuestra vida. Es la 1:42 en Radio S.A. Noticias en cobertura estatal. Este año el Ayuntamiento de Jalapa ejercerá casi 500 millones de pesos en la construcción de poco más de 1,000 obras públicas, de las cuales la mayoría está concluida o en proceso de ejecución, destacó la alcaldesa Daniela Griego Ceballos durante la primera capacitación a representantes de los comités de Contraloría Social 2026, acompañada por la regidora Quinta y titular de la Comisión Edilicia de Participación Ciudadana, Raquel Rosalía Castañeda. Agradeció al órgano de fiscalización superior del Estado, el ORFIS, la organización de esta actividad que forma parte de las jornadas permanentes de capacitación a servidores públicos y órganos de participación ciudadana, fortaleciendo así la transparencia desde la participación de la población. Y es que estos ejercicios abonan a la correcta aplicación de los recursos federales, además de la obra que se realice con los fondos de aportaciones para el fortalecimiento de los municipios y las demarcaciones territoriales del Distrito Federal, el Fortamún, y el Fondo de Aportaciones para la Infraestructura Social Municipal y las demarcaciones territoriales del Distrito Federal, FASMUN, logrando un impacto positivo en la calidad de vida de las familias. En este sentido, reiteró que para el Ayuntamiento de Jalapa, la organización vecinal y la participación ciudadana es primordial para la toma de decisiones y desarrollar acciones de infraestructura para el bien de la comunidad. El director de planeación del ORFIS, David Arismendi, reconoció el respaldo de las autoridades municipales para realizar esta capacitación, que permitirá a los más de 300 integrantes conocer sus obligaciones, derechos y participar de forma activa en la vigilancia y supervisión de la obra pública. Detalló que a partir de esta capacitación conocerán la normatividad aplicable, así como herramientas desarrolladas por el propio ORFIS para vigilar el avance que registra la construcción de infraestructura en el municipio. También le debo decir que en este evento y esta reunión estuvieron presentes el director de Participación Ciudadana, Augusto César Cantú, la subdirectora de Atención a la Sociedad Civil, Lucero Sayago, y funcionarios también de la Dirección de Obras Públicas, expositores también del ORFIS e integrantes que estuvieron en este lugar. 1:44, la pausa, continuamos.
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15: El presidente de Estados Unidos, Donald Trump, anunció un acuerdo multimillonario por el que Taiwán invertirá en el proyecto del gasoducto de Alaska y se comprometerá a adquirir el 30% del suministro de gas durante las próximas dos décadas, reforzando así la infraestructura energética estadounidense. El gobierno de Perú, encabezado por la presidenta Keiko Fujimori, presentó un estricto código de disciplina para escuelas públicas que prohíbe el uso de maquillaje, esmalte de uñas y cabello teñido, además de imponer el corte de pelo corto obligatorio para varones, medidas que han generado críticas de organizaciones sociales y de derechos humanos al calificarlas de autoritarias. El gobierno de Polonia confirmó su disposición a financiar el establecimiento de una base militar estadounidense permanente en su territorio con el fin de reforzar la seguridad nacional y la cooperación aliada frente a las tensiones regionales derivadas del conflicto en Ucrania. Al menos dos personas perdieron la vida como consecuencia de las intensas lluvias y severas inundaciones registradas en Trípoli, la capital de Libia, lo que llevó a las autoridades a declarar el estado de emergencia y desplegar equipos de rescate y maquinaria para atender los daños. Ariel Uscanga, Radio S.A. Noticias.
3: Estamos de regreso con más información en Radio S.A. Noticias, segunda emisión a través del LOP 103.7 de FM. Máxima 88.5 de FM en Veracruz y máxima 93.1 de FM en Coatzacoalcos. Qué gusto poderles saludar en esta tarde. Les recuerdo, por supuesto, el teléfono de WhatsApp en cabina 2293-376028. 2293-376028 para que esté en contacto con nosotros. Cualquier denuncia, queja o sugerencia, estamos para servirle en este espacio informativo de Radio S.A. Noticias. Una de la tarde con 49 minutos. Miren, fíjese usted que ante lo que ya dio a conocer Protección Civil el pronóstico del tiempo y a la espera de un nuevo evento del norte en la zona conurbada Veracruz-Boca del Río, autoridades municipales de Protección Civil informaron sobre el despliegue de medidas preventivas que implementaron desde luego para restringir el acceso a las playas para salvaguardar la integridad de locales y turistas. La directora de Protección Civil, Guadalupe Tapia, detalló las acciones que se mantendrán durante el periodo de mayor fuerza del frente frío y las condiciones de marejada. Aquí es importante también decirle a usted que siga las recomendaciones que dé Protección Civil. Si usted viene de fuera de Veracruz o es aquí también de la zona, respete las indicaciones y respete los horarios y cuando haya alerta por parte de frentes fríos, ya que pues uno no conoce las playas ni el mar en este tipo de situaciones de fenómenos naturales. Hay que estar pendiente de la recomendación, de ahí que la autoridad municipal esté preocupada para que esto se haga y se pueda atender como medida de prevención. Vamos a ir con más información. Ya es la 1:50 p.m. en Radio S.A. Noticias. Bajo la premisa de que un servidor público mejor preparado académicamente pues es garantía de una mejor atención para la sociedad, el gobierno municipal de Banderilla y la Secretaría de Finanzas y Planeación del Gobierno del Estado firmaron un convenio de colaboración en apoyo a las acciones de profesionalización de los servidores públicos, beneficio que también alcanza a los integrantes de sus familias. Al respecto, el alcalde de Banderilla, José Antonio San Gabriel Fernández, y el subdirector del Servicio Público de Carrera de la Cefiplan, Martín Casas Santiago, coincidieron en señalar que invertir en educación es invertir en las personas, en sus familias y en el futuro de nuestra sociedad. Después de expresar el reconocimiento y agradecimiento del secretario de Finanzas y Planeación, Miguel Santiago Reyes Hernández, por la disposición del gobierno municipal de Banderilla para sumar esfuerzos en materia de profesionalización de las y los servidores públicos, Martín Casas Santiago dijo que mediante estos instrumentos se facilita el acceso de los servidores públicos a cursos, talleres, diplomados, maestrías y doctorados en un directorio de 73 universidades con quien tienen convenio el gobierno del estado de Veracruz. La firma de este convenio de colaboración representa mucho más que la formación de un acuerdo institucional, toda vez que constituye una oportunidad para fortalecer las capacidades del servicio público y ampliar las posibilidades del desarrollo profesional y también personal. La característica de este acuerdo es que tiene un importante componente social y familiar, y que va a permitir que los familiares de las trabajadoras y trabajadores del gobierno municipal de Banderilla puedan acceder a costos preferenciales en las diversas instituciones educativas que mantienen convenios con el gobierno del estado. Hay que decir que por ello, el alcalde de Banderilla, José Antonio San Gabriel Fernández, dijo que reconoce la voluntad de, desde luego, de la Cefiplan, y a su vez también la Cefiplan reconoció el trabajo de José Antonio San Gabriel Fernández en la voluntad, desde luego, de trabajar en conjunto. 1:53 p.m. Los deportes y Memo Salinas.
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17: ¿Qué tal, Julio? Amigos de Radio S.A. Noticias, en información de los deportes, ayer la selección mexicana femenil superó 3-1 a su similar de Jamaica, esto en el segundo enfrentamiento contra las isleñas. Con este partido, la selección mexicana femenil ya se está cerrando su preparación de cara al partido que van a tener ante Haití por un boleto para la Copa del Mundo Femenil. 3-1 ayer la selección mexicana. Igualmente, ayer arrancó la actividad de la Champions League. Se reanudó este torneo allá en Europa y nos dejó algunos resultados interesantes. El Atlético que le gana al Manchester United 2-0 allá en Madrid. El Arsenal que vence al LOSC de Francia 3-0. El Barcelona que se sirvió con la cuchara grande y venció al Galatasaray de Turquía 4-1. Y ya hoy, muy temprano, otro buen resultado para el Liverpool. 6-3 termina a su favor el marcador en contra del LASK, otro equipo que también se sirvió con la cuchara grande. Y quien está pegando la sorpresa, la campanada en esta jornada 2 de la fase de grupos es el Club Brujas, porque venció 4-3 al Inter de Milán. En estos momentos están jugando varios partidos, dentro de los que destaca el Roma contra el Real Madrid, partido que va, por cierto, 1-1, y además el Manchester City, que está cayendo hasta estos momentos ante el Paris Saint-Germain, 3-0 con anotaciones de Désiré Doué al minuto 13, Ousmane Dembélé al 15 y Vitinha al minuto 32 pondrían al frente al conjunto parisino. Y los reflectores mañana van a estar en la Europa League, porque el mexicano Armando González, la hormiga, entrará en actividad nuevamente con el Olympiacos y se estarán midiendo ante el equipo de Marsella de la Liga Francesa. Hasta aquí la información deportiva, Julio, que tengan excelente tarde de miércoles, nos escuchamos mañana.
3: Gracias a Memo Salinas por los deportes, y también agradecer a Octavio Vélez en la gerencia general y Mode Carrión en los controles, allá en Máxima 93.1 de FM en Coatzacoalcos.
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3: La 1:59.

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2: Las 2 con 14 minutos.
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9: Las 2 con 59 minutos.

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9: Carly Rae Jepsen, Motivation.

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3: Las 4 con un minuto.

¿Qué tal, público? ¿Cómo se encuentran? Máxima FM 93.1, Coatzacoalcos. Muy buenas tardes, público. Feliz 14 de octubre del año 2026. Estoy contigo hasta las 8 de la noche. Oigan, pues bueno, hoy fue fecha de Champions League en el Real Madrid. Una remontada de ir perdiendo 3-1 con la Roma de Italia a ganar 4-1. Wow, metieron a Endrick, público. Yo no sé por qué. ¿Cómo se llama este el director técnico pasado? Angelotti no metía a Entry y ahora José Mourinho lo metió porque, bueno, simplemente Vinicius Junior no está haciendo bien las cosas y decidió meterlo. Wow, me encantó. Me encanta cómo juega este chaval y ojalá que el fútbol le haga justicia. Bueno, bienvenidos a esta transmisión. Estoy contigo las próximas 4 horas continuas de muy buena música, buen contenido y te doy un avance de lo que platicaremos en esta tarde a través de la frecuencia máxima. Lo de Shakira, que termina su residencia en Madrid. El día de ayer fue el último día. Pitbull hace comentario poco habitual sobre sus hijos. No quiero meterlos en mi mundo porque aún no están preparados. Y BTS lanza trailers de conciertos RN en Buenos Aires y San Paulo, esto en Brasil. Este más a través de la cabina central de Máxima Radio 93.1. Chavales, feliz miércoles, ombligo de semana. Disfrútalo. Recuerda que la música te lleva a donde las palabras no pueden. Muy buenas tardes. Lalo en controles, Vic Dalton al aire. Feliz miércoles.

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¿Qué tal, people? Yo soy Metropolitan, Máxima FM 93.1, Cinéfilos, El Laberinto del Fauno, se estaría estrenando, bueno, reestrenando en Cinépolis, El Laberinto del Fauno, del mexicano Guillermo del Toro, que originalmente se estrenó el 28 de mayo del 2006, imagínate, 20 años después, en el Festival de Cannes se reestrenará una vez más en el país. Sí, así como lo oyes, cuando se proyecta El Laberinto del Fauno en cines mexicanos, pues bueno, a partir de mañana 15 de octubre, público. Pues bueno, ahí está el dato. Esta película verdaderamente en ese tiempo me causó miedo. Hace 20 años estaba súper chaval. People, más música. Imagínate, ¿qué hacías en 2006 cuando se estrenó El Laberinto del Fauno? Buena pregunta. Regresemos, abre tu mente.

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ya estamos de vuelta en Kevin Central de Máxima FM 93.1 en Coatzacoalcos, señoras y señores. Vámonos con más contenido, más información a través de Máxima FM 93.1 en Coatzacoalcos. Y vámonos con la Champions. Oigan, pues los resultados del día de hoy estuvieron interesantes, ¿eh? El Real Betis le ganó 3-2 al Porto. Manchester City pierde 4-2. Shakhtar 3-1 al AEK. Y el Real Madrid 4-3 le gana a la Roma. Iba perdiendo 3-1. El Aston Villa 6-0 al Fenerbahce. Y el Slovan Bratislava cayó 3-0 contra el Stuttgart. ¡Wow! El Stuttgart está en Champions. ¡Wow! No lo hubiera imaginado. Hablando de los goleadores, Erling Haaland con 4, que hoy metió 2. Es el que va mejor posicionado dentro de las actividades de la UEFA Champions League. Así que ahí está el dato. Entonces, el primer lugar, el Paris Saint-Germain francés, con 6 al Barcelona. En segundo lugar, Aston Villa tercero, Stuttgart, Liverpool. El Real Madrid está en el 8º lugar, público. Recuerda que los primeros 8 pasan en directo y después hay un despapalle con la UEFA Champions League. Imagina, 36 equipos clasificados a la fase de grupos. People, más música, regresemos. Open Your Mind.

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tal, chavales? Estamos de vuelta. Máxima FM 93.1. 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Regresamos, Open Your Mind.

tal, chavales? Estamos de vuelta en Máxima FM 93.1 con Tocualcos. Oigan, cerramos ahora esta primera hora de transmisión, día miércoles, ya 14 de octubre del año 2026. ¿Qué suena? ¿Con qué cerramos, Lalo, en los controles técnicos? Te voy a dejar con esta canción que se titula Perdidos en Japón, Lost in Japan, en la versión Remy Shawn Mendes y Set en Máxima FM.

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10: Las 5 en punto.

Ya saben, de vuelta en Cabina Central de Máxima FM 93.1, Coatzacoalcos People. Vámonos con más, arranquemos la segunda hora de transmisión. Y el regreso, Shakira y Antonio de la Rúa podrían estrenar romance. Bueno, no sé, dicen por ahí que donde hubo fuego, cenizas quedan, pero bueno, cada quien con su cada cual, público. ¿Ustedes qué opinan? ¿Será que sí? ¿Será que no? 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Vámonos con más porque hay buena información, buen contenido, música, cine, deportes. Lo de la selección mexicana de fútbol femenil, ayer ganó 3-0 a Jamaica. Sí, así como lo oyes, regresamos. Máxima Radio 93.1 Coatzacoalcos. 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

¿Qué tal, Quatem? Ya estamos de vuelta en Máxima FM 93.1. Oigan, saludos para los fanáticos de BTS. Quiero comentarles que sí, seguidor, sí, Armin, si no estabas emocionado, te vas a emocionar más porque la primera transmisión en vivo de BTS desde Sudamérica, el nuevo trailer de 30 segundos de BTS World Tour Air Run en Buenos Aires y Sao Paulo en Brasil, pues bueno, prácticamente ha sido lanzado. Esta mañana de miércoles, el clip muestra a los integrantes RM, Suga, Jin, J-Hope, Jimin, V y Jungkook poseando con estilo y bailando entre los efectos de la pirotecnia, el ritmo de su canción Burn It Up. Y bueno, pues ahí está. Este verdaderamente, yo pensé que no iba a durar tanto, pero es impresionante lo que logra BTS en todo el planeta, Es verdaderamente de locos, público. La más reciente de una serie de transmisiones en vivo, la gira mundial, el regreso del grupo en apoyo a su álbum Air Run, que se proyectará el estado único Diego Armando Maradona en La Plata, en Buenos Aires, Argentina, el 24 de octubre. ¡Wow! En las Américas, 25 de octubre y el resto del mundo. ¡Qué loco, O sea, tanto movimiento por los BTS y es prácticamente un rockumental. Pero bueno, pues sí, tiene muchos seguidores. ¿Qué te digo? Realicemos Máxima Radio 93.1 Quatsa.

Ya estamos de vuelta en público, más música en Poigan. Dicen por ahí que donde hubo fuego, cenizas quedan. ¿Crees que sí? Resulta que Shakira y Antonio de la Rúa son un claro ejemplo de cómo las relaciones transforman a la gente. La cantante colombiana y el empresario argentino mantuvieron una relación de una década. Se separaron en 2010 y protagonizaron una disputa millonaria. Ahora, 26 años después del flechazo inicial, pues dicen que puede haber algo ahí. Shakira y Antonio de la Rúa rehicieron sus vidas después del rompimiento. La cantante se convirtió en madre de Milan y Sasha, fruto de su relación con Gerard Piqué, mientras que el argentino tuvo tres hijos con su esposa Inés Pertiné. Y bueno, ahora simplemente la historia los vuelve a juntar. ¿Qué tal, público? Bueno, hay una cronología de todo esto y de todo lo que pelearon, las disputas legales. Antonio demandó a Shakira en distintos tribunales y reclamó una compensación entre 100 y 250 millones de dólares. ¡Wow! En aquellos tiempos, imagínate, y ahora... ¿Ahora andan juntitos nuevamente? ¿Será que sí? ¿Será que no? Bueno, pues, ¿qué te cuento, público? Estoy viendo las fotos de Inés Pertiné. A ver, Inés Pertiné y Antonio, es que yo creo que esta lleva el mismo nombre, porque la veo mayor para Antonio de la Rúa. Pero guau, público, ¿cuántas historias de amor no hay así, que terminan y después regresan para estar nuevamente juntos? Guau, wow, qué loco, ¿no? Verdaderamente. Chavales, estamos en vivo en Máxima Radio 93.1 Coatzacoalcos en este día, en esta transmisión. Espero que la estés pasando muy, pero muy bien y que estés disfrutando todo el contenido de Máxima Radio. 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Ok, feliz tarde de miércoles. Regresamos. 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